Y por supuesto, nosotros no podemos alejarnos de esa emotividad. Hoy nos tocó los penales, justo cuando empezábamos el programa, pero bueno, lo sacamos bien. En Salamanca, España, las 7:34, mateando. Gracias por la compañía de todas las mañanas, Liria Alanís. Alejandra Gareca, chicos, besitos para todos desde Colón, Entre Ríos. Soy Alejandra, escuchándolos, gracias por la compañía. Mucho frío por aquí, está muy linda la música, nos dice Alejandra Gareca. Y nosotros seguimos.

todavía me faltas tú. ¿Qué vamos a hacer, Gutiérrez? Traemos a Olguita Tañón, El Presente, Juan Luis Guerra, Las Avispas, para ponerle ritmazo a esta hora. Besitos para todos, desde Colón, Entre Ríos, saludos. También Suiguti por acá con sueño por culpa del Mundial, pero feliz porque andamos trabajando desde tempranito para evitar tanto este verano europeo. Saludos al turco Julio en Mendoza, que siempre está ahí escuchándolos, y para el pelao de Rubí, Fabián Frate, de mi parte, desde Mataró, Diego Bertolino, que ya tempranito también él está en la ruta seguramente, ¿eh?, trabajando. Susi, me adhiero al comentario de Ramón con relación a tu voz. Te abrazo con el corazón y adelante. Voto por el tema Resistiré para todos los que te necesitamos escuchar. Rosita Gijena. Ay, vamos, podemos ir con ese, ¿no? Sui Guti con Resistiré. Resist, la versión que te guste más. Su dice a todos, te quería dedicar la foto de la luna de fresa, pero acá lamentablemente está nublado, un embole. Te pido en los lentos. Amiga mía, Ale Sanz, y en nacionales, si puedo, la del Indio Solar, y ya pasaron los nacionales, Miguel. Un ángel para tu soledad. Ojito, ¿eh? Ojito, dice Ramón, que mejore todo, su. Y si no, mañana me organizo y te busco y te invito a desayunar. ¿Qué tú le das? Oh, gracias, Miki. Yo, sabe que no desayunamos. Nosotros con Walter nos vamos a las 6 de la mañana y no desayunamos. Directamente nos vamos al sobre. Después sí, nos levantamos, tomamos unos mates. Walter en su casa, yo en la mía, obviamente, ¿no? Pero bueno, no hacemos la vida que hacen ustedes, el desayunito normal. No, pero no me pasa nada. Simplemente son esos estados de ánimo, ¿vio? Ay, a veces me siento como dice el poema. Pero tiene más que ver con lo laboral, con lo profesional, no con lo personal. En lo personal estoy muy bien. Anita Jiménez nos manda un abrazo fuerte. Rosita Gijena, hola Su, hola Guti, placer poder tenerlos una noche más y disfrutar de la compañía. Bonitos los temas musicales, buen humor, textos, leyendas, comentarios. Vamos por otro mes con la esperanza de que sea mejor que el anterior. Bendiciones para Julio. Cuando mañana nos reencontremos, si Dios lo permite así, vamos a estar, Gutiérrez, empezando el mes número 7, el mes de su cumpleaños, el mes de que se recuerda la declaración de la independencia de nuestro país, libres, soberanos, independientes. Claro, todo eso. No sé. No es feriado porque es sábado. Pero el viernes a la noche tiene que venir.

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0: caso del portal de Cadena 3 Argentina. Los títulos indican que murió el policía golpeado tras la final de la Liga Cañadense en Santa Fe. El Senado Provincial de San Luis debatirá la extensión del mandato del Defensor del Pueblo. También, explosión en Mónaco causa 3 heridos. Un magnate ucraniano entre los afectados. Una explosión en un edificio residencial de Mónaco dejó 3 personas heridas, incluido un magnate ucraniano. El sospechoso se dio a la fuga hacia Francia mientras las autoridades investigan el ataque. FIFA lanzó un comunicado por la denuncia contra el capitán de Cabo Verde. La denuncia contra Ryan Méndez, capitán de Cabo Verde, por presunta violación, fue presentada en el mes de abril, a días del cruce con Argentina en los 16avos del Mundial. La FIFA se pronunció sobre la denuncia de violación. El futbolista fue objeto de una investigación por parte de la policía de Nueva Zelanda tras la acusación de una mujer brasileña, quien trabajó con la delegación durante un viaje por Nueva Zelanda en marzo. La FIFA expresó su postura sobre el caso, afirmando que tratamos con la mayor gravedad cualquier queja de conducta inapropiada y tiene un proceso claro para que cualquier persona involucrada con el fútbol pueda reportar un incidente. La entidad también comunicó que estaba en contacto con las autoridades y que no realizaría comentarios adicionales en ese momento. Temperatura en la ciudad de Córdoba, 4 grados, 69% la humedad, el viento del sudeste a 5 kilómetros por hora, cielo despejado.
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0: dividiendo este mes, el número 6. ¡Qué suerte!
1: Cállate, cállate.
0: Daddy, escuchábamos al maestro Alcides y el gran Ricky Maravilla. No, fuera de broma, de verdad, de verdad. Nos abrazamos, es una persona muy sencilla, muy cariñosa, es amoroso, amoroso el Ricky Maravilla.
2: ¿Y no le dio un beso a Taki de parte mía?
0: ¿Qué Taki?
2: Taki, la chica que canta con Ricky Maravilla.
0: Sí, le dio un beso también a Taki, es hermosa, es muy bonita.
2: Taki Natalí.
0: Y al hijo también, el hijo de él también está cantando. No recuerdo en este momento el nombre, pero sí, canta, canta. No, hermosa familia, me encantó conocerlos personalmente porque ya habíamos hecho una notita telefónica, ¿se acuerda, Gutiérrez? Que hablamos, nos contó toda su historia, su infancia tan humilde, su promesa, la promesa que le hizo a su mamá de que iba a ser alguien, de que iba a estar todo muy bien, que iba a progresar. Y por suerte lo logró, así que sí, realmente maravillosa. Miguel Ceballos dice, bueno, un desayuno no se desprecia a nadie. ¿O tenés miedo? No, para nada, no tengo miedo. ¿Pero para qué lo voy a hacer gastar en un desayuno si nosotros no desayunamos? Gustavo Borroni, buen día. Acá saludo desde Portugal, viajando con el camión, feliz de escucharlos, contento por la eliminación de Alemania y de Países Bajos. Bendiciones y excelente jornada. Gracias, Gustavo. Susi, acá sobreviviendo a la ola de calor terrible ayer en la región del Friuli, se registró la temperatura más alta, superando los 42 grados. Ya se siente el calor y son recién las 8. Yo tomando unos refrescantes mates, como decía mi abuela. Saludos desde Vicinico, Udine, Italia. Claro, Lila, pero pasa eso, ¿no? Te decía la gente de antes, los abuelos, te hace calor, tómate unos mates. Así te decían, como uno piensa que es para poner... Nosotros lo usamos para todo, para el calor y para el frío. Soy Walter, los estoy escuchando mientras trato de ordenar un poco. Me autodedico, resistiré. Estoy un poquito nerviosa, pero a la vez me siento contenida por mis seres queridos, familia y amigos. Muy bien, Carmen, esa es la actitud, esa es la actitud. Hola, eso es cierto, los que trabajamos de noche no desayunamos. Llegamos a casa y a la camita mientras el mundo sigue su rumbo. Si lo tuyo tiene que ver con lo laboral y profesional, te pido, no se te ocurra. No. Te mando un abrazo, Andrea. Pasa que a uno no se le ocurre esas cosas. Esas cosas se presentan en el camino siempre, pero bueno. Luna de Fresa, desde Villa Allende, Elsa. Sí, desde ayer que estamos diciendo que la luna entera, la luna llena. Lo único malo que me dijeron, la luna en Capricornio, con Mercurio retrógrado y no sé qué cuántas cosas más, Gutiérrez. No, eso es serio. Y ayer lo he terminado de confirmar. Sí. O sea, el Mercurio retrógrado tiene mucho que ver con la luna, en Capricornio sobre todo. Pero nosotros podemos, las cabras podemos. Su buen día, soy Estela Maris Chávez desde Lérida, España. Quería preguntarte qué canción sonó antes de Sopa de Caracol. Gracias. Corazón, corazón que me quema, era Badi. El príncipe Badi, ¿eh? Su buen día, Estela Maris Chávez desde Lérida. Bueno, esa. Y cuídate, bendiciones. Saludos a mi familia de Mendiolaza. Y Patricia Iglesias, hola Susi, hola Guti, bonito último día de junio. Me toca afrontar un día con emociones tanto alegres como melancolía también. Mi amor hacia ella es inquebrantable. Le deseo un feliz cumple a mi hermana Griselda. Es muy bonita y buena, ya no me quiera, aunque ya no me quiera. Respeto su decisión, son mis tesoros, ustedes, soy Guti, gracias por estar, bendiciones, besos. Sin ánimo de meterme en su familia, Patricia, le digo que a veces las emociones o a veces los actos no demuestran en realidad los sentimientos. A veces uno quiere parecer frío, distante, uno no se permite demostrar el cariño que muchas veces tenemos, pero en el fondo, y si sobre todo nos unen lazos de sangre, eso siempre está. A lo mejor no se note, pero que está, siempre está. Si repasamos

3 grados 8 décimas. San Juan, 6 grados 5 la térmica. Santa Rosa, La Pampa, 4 grados 4, 1 grado la térmica. San Luis, 3 grados 9, térmica 2 grados. En Mendoza, 3 grados, térmica 5 décimas de grado sobre cero. En Sunchales, Santa Fe, 3 grados. La actual en Rosario, 1 grado 8 décimas. En La Plata, Buenos Aires, 1 grado 4. En Río Gallegos, 3 décimas de grado y térmica de 5,4 bajo cero. En Ushuaia, 1 grado bajo cero, 8 bajo cero la sensación térmica. Neuquén, donde está el Palito Sala, donde está el amigo también Montesino, 1 grado 4 bajo cero. San Carlos de Bariloche, por estas horas, es la más fresquita, 3 grados 5 bajo cero, con una térmica de 5,8 bajo cero. Perdón, Walter, me había olvidado. Tenemos que mandar saludos para el señor Alejandro Castelli. ¿Qué canta Alejandro Castelli? ¿Es cantante? Integró la 840 en su momento. Alejandro, te mandamos un abrazo grande y te escuchamos.

0: mami. ¿Cómo es que dice el mami, Gutiérrez?
1: ¡Ojo! ¡Mami!
0: Eso. El Negrito Videla acompañándonos en el despabilate de esta madrugada. Último despabilate del mes. Gutiérrez tiene, ya está preparando el folclore tunga para el jueves. Tiene, se tiene que pasar porque va a ser el primero de julio, así que... Claro, Jorge Javier, gracias. Te mando un abrazo fuerte, igual que a Gustavo Arredondo, desde Buenos Aires, gracias. En Villa Allende está nublado y fresco, pero no está helando como otras madrugadas, me cuenta Miguel. Cristian, hola, un beso. Yo termino mi turno a las 7. Voy a casa, tomamos unos mates, sin falta con mi petiza. O sea, ¿qué hago mal? Soy Cristian de Colonia Tirolesa, algún temita de los manceros. No, todo bien, Cristian. Nosotros no lo hacemos porque, bueno, llegamos y nos acostamos, preferimos dormir, pero usted está muy bien, un ritual hermoso. Tomarse unos mates con su petiza, ¿eh? Después, dulces sueños. Me parece fantástico eso, me parece muy bien. Aparece Sergio del Fabro en el horizonte, el amigo que estaba con otros horarios, por eso no estaba acompañándonos. Hola, Sergio.
2: Susana, el gusto de saludarte. Guti también, ¿cómo estamos con ese zapucay, Guti? Sí. Mirá la hora que estamos en madrugada del martes ya. Espectacular. Bueno, le dejo un abrazo gigante, gigante, gigante. Es una emoción muy grande escucharlo. Susana, bueno, por cuestiones laborales, en el horario de tu programa yo tenía que descansar, ahora me toca salir. Así que a las 3 lo empecé a escuchar, la temperatura en Salsipuedes es de 5 grados, es el dato que tengo. Así que está hermoso, espectacular, maravilloso, mejor no podía hacer con un frío de la hostia. Así que bueno, el despabilate está acá espectacular, es verdad, Zulo, lo que decís de Ricky. Pedazo de artista, pedazo si lo hay, así que ojalá la vida le dé muchos años más para poder seguir disfrutándolo. Claro, bueno, yo le voy a hacer compañía hasta que las velas no ardan, porque hasta que llegue a Zárate lo voy a escuchar.
0: Uy, todo el
2: le
0: camino.
2: Dejo un abrazo gigante, gracias por tanto, por bancarme y por todo lo que hacen por nosotros.
0: Abrazo, Sergio, buena ruta. Lidia, que está en Neuchâtel, Suiza, nos manda las fotografías de la luna en Suiza, en Neuchâtel. Luna llena también, hermosa, brillante. Así que bueno, le agradecemos que nos envía esas fotografías con la luna tan lejana pero tan cercana a la vez, con su teléfono celular entre los árboles, después solita la luna. Mire, uno si hasta adivina lo que hay adentro, con eso le digo todo. Dice que cambia de color según la hora, claro, porque es la luna de fresa, ¿no? La foto la saqué anoche y esta madrugada, que va cambiando de color cuando va pasando el tiempo según la hora. Me parece genial, hermosa. Suy, Guti, espectacular las canciones. Yo salgo a las 6 a.m., llego a casa, me preparo un té con criollitos tostados con miel y a descansar, porque tengo más hambre que el chavo y menos plata que Don Ramón. Tema de Sabina o de Arjona, Néstor, y llegó el frío a Mina Clavero, y sí, acá en la ciudad está frío, me imagino, en la zona detrás de la sierra, debe hacerse sentir bravo. Graciela Jansen-Harms, desde Alemania, también nos escribe, su Iguti, qué despabilate fantástico, yo estaba desayunando, pero me tuve que levantar. No se puede parar, bravo, y a seguir disfrutando siempre en mi hogar, mi mejor compañía, abrazos a la distancia, nos dice Graciela desde Herzogenaurach.

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Carlitos Lamona Jiménez, ramito de violetas, cachumba primero. Hay que salvar nuestro amor mientras vamos avanzando en la madrugada entre lunas que nos envían nuestros oyentes desde todo el mundo, esas lunas llenas que vienen a acompañarnos en esta fría madrugada, invierno por aquí, verano. Verano fuerte por allá, por las Europas. Marcos Allende, saludo desde España. Estoy volviendo de Sevilla rumbo a Málaga después de hacer el reparto de pan a los hospitales. Espectacular el despabilate. Saludos. Gracias, Marquitos. Buen día, te escucho desde Villa Mercedes, San Luis. ¿Podría decir al operador si me puede poner 25 rosas? Por Domingo Torres es de aquí. Le agradezco, el cuartetero de alma. Que Dios los bendiga. Pasa que hay materiales que no tenemos, disculpen, no tenemos. Alicia Iribarne, hola, soy Guti de noche y día, escuchando la música, está hermosa, nos dice la amiga, a través del Facebook. Si ni una mujer todavía, ¿no? Ni una puso. ¿Qué pasa? ¿Qué pasa con Gutiérrez? ¿Qué pasa? Todas las cuarteteras que tenemos, por milagro que tenemos cuartetera, Gutiérrez. 4 graditos, 4.

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1: Les proponemos algo. Que julio sea un mes para priorizarte, no por egoísmo, sino porque nadie puede dar paz si vive en guerra consigo mismo. Consentirte. Regálate tiempo, descansa sin culpa, celebra tus pequeños logros. También mereces el cariño que siempre entregas a los demás. Cuidarte, cuida tu cuerpo, tu mente, tu corazón y tu paz. Aléjate de todo aquello que robe tu tranquilidad y acércate a lo que alimenta tu alma. Evolucionar. No tengas miedo de cambiar. Las mejores versiones nuestras nacen cuando decidimos aprender, soltar y volver a empezar. No eres la misma persona que hace un año y eso también es una victoria. Amarte, háblate con respeto, perdónate por los errores, reconoce tu valor. No necesitas la aprobación del mundo para saber que eres suficiente. Que este mes sea un nuevo comienzo, que tus lágrimas se conviertan en fortaleza, que tus miedos se transformen en valentía, que tus sueños encuentren el camino para hacerse realidad y que nunca olvides que el amor propio no consiste en sentirse superior, sino en recordar cada día que también mereces el mismo cuidado, la misma paciencia y el mismo amor. Julio, una nueva oportunidad para sanar, crecer, sonreír y agradecer. Camina con fe, abraza cada día con esperanza y conviértete en la mejor versión de ti mismo. Lo mejor de tu historia aún puede estar por escribirse.

Siempre me han gustado más las cosas que no tienen precio. El abrazo que no pediste, la llamada a las 2 de la mañana para preguntar si estás bien, la persona que decidió quedarse cuando todos los demás se fueron. Con el tiempo entendí que las mayores riquezas no caben en una billetera ni se compran en una tienda. Hay regalos que no tienen etiqueta, pero valen más que cualquier fortuna. Un cuenta conmigo dicho de corazón. Una mano extendida cuando el mundo parece darte la espalda. Un silencio compartido que acompaña más que mil palabras. Esos son los detalles que permanecen en la memoria. El dinero puede comprar comodidad, pero no una amistad sincera. Puede comprar una casa, pero no un hogar. Puede comprar un regalo, pero no el cariño con el que fue entregado. Las personas más valiosas son aquellas que aparecen sin interés, que celebran tus alegrías como si fueran propias y que no desaparecen cuando llegan las dificultades. Son quienes recuerdan una fecha importante, sin necesidad de que se la recuerdes. Quienes hacen tiempo para ti aun cuando tienen el día lleno. Quienes te abrazan sin preguntar demasiado, porque saben que a veces el corazón necesita compañía más que respuestas. Aprendí que la verdadera abundancia está en los afectos sinceros, en las conversaciones que sanan, en las risas compartidas y en la paz de saber que hay alguien que permanecerá a tu lado incluso cuando no tengas nada que ofrecer. Al final, cuando la vida pasa y los años avanzan, lo que realmente permanece no es lo que acumulaste, sino los abrazos que diste, el amor que sembraste, las personas que eligieron quedarse cuando todos los demás se fueron. Esas son las cosas que, aunque no tienen precio, son las más valiosas de todo.

este sobrecito de azúcar que es para la suerte. No lo uses, no lo eches en el té, guárdalo. Ponelo en un bolsillo de tu cartera o en un cajón de la cómoda. ¿Vos no crees en estas cosas? Sí, seguro que crees, todos creen, aunque digan que no. Todos hicimos alguna vez un pilato, cruzamos los dedos mientras jurábamos mintiendo, pero fundamentalmente estás segura de que yo te comprendo, de que yo te quiero, de que somos amigas, por más que me conozcas por fotos y yo no pueda dibujar tu rostro exactamente en mi memoria. Así, con esa mirada y esa sonrisa y ese color de piel. En realidad lo que conozco bien es tu manera de sentir, los motivos de tu insomnio, de tus lágrimas, de tus alegrías. Me parece que podría dibujar eso, sí, exactamente, tus sueños. Y este sobrecito de azúcar que tocas aquí en el renglón número tanto de esta página, cuidado, que no se rompa, va a ser como un panadero soplado en la siesta de verano, puro copito de algodón, desparramado el azúcar si se cae. Lo robé de la mesa de un bar para dártelo a vos. A vos, que sos de Capricornio, como yo, o de Acuario, como mi hija, o ¿de qué signo sos? Este sobrecito de azúcar hará que todos los planetas estén bien aspectados para vos, que tengas tantas ganas de vivir que nada te las pueda anestesiar. Hará que entiendas que la libertad no es algo que nos llega de afuera, una imposición, una dávida, un regalo, un gracias, sino que es algo que tenemos adentro, que nos pone alas en la mente y en el corazón, para que nuestras ideas y nuestros sentimientos puedan volar aunque nos tengan encadenadas a una silla, amordazadas, quietas, entre rejas, amenazadas. Lo que sale a volar es el alma. La que viaja es el alma. Por lluvias que enhebran las cuentas del arco iris, y a esa alma no la hieren las mentiras, no le llegan y no la perturban las sombras, porque ella es como una invencible mariposa de luz. Cada granito de azúcar de este sobre es una armadura para que te defienda. Cada granito de azúcar es una hora de un recuerdo que no querés que se pierda. Es un poquito de infancia en la casa de la abuela y es un ratito de la noche en que nuestra prima mayor se quedaba a dormir en casa y escuchábamos embobadas sus historias de amores y de bailes. Y es mamá adornando con rositas de organza la torta de cumpleaños, cuando se cumplían los tres deseos que pedíamos al soplar las velitas. Y es la abuela, paciente, enseñándonos a tejer en punto Santa Clara una bufanda que nos llegaba hasta los pies. Y es la maestra de quinto grado, tan linda, tan alta, tan elegante y tierna, poniéndonos en el cuaderno un muy bien 10 que despertaba el orgullo de papá. Y es el rouge rosa claro con el que pensábamos que parecíamos más mujeres. Y la gota de esmalte que cortaba la corrida de la media de nylon. Y el chico que no quería dejarnos ver la película en el cine del barrio. Enamorado, ávido, un puñadito para todos. El sello del primer voto en la libreta. Una manifestación disuelta con gases lacrimógenos que casi nos asfixian. Los paraísos en toda la cuadra de casa. La sortija de casamiento, el bebé chiquito que nos convirtió en diosas, el miedo de morirnos antes de que fuera grande y pudiera valerse por sí mismo, las cartas de los amigos que se fueron a vivir a otros países, los discos de Sui Generis, y como las cosas que amábamos se iban disociando, los Beatles, el café semanal de las cuatro mosqueteras, qué sé yo. Toma este sobrecito de azúcar y guárdalo. Es para la buena suerte.

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0: encanta, ¿eh? Sin palabras, que ya nos estamos despidiendo lentamente, porque los sonidos internacionales van marcando la parte final de Noche y Día, esta edición del día martes 30 de junio. Mother Talking, Mr. President y Ace of Base nos acompañaron en esta parte final, elegido por Walter Guti Gutiérrez. Acá dice Walter, qué temazos internacionales, 10 puntos. Y Carmen dice, tremenda bolicheada te armaste, Walter, eso es para que nadie diga que sos solo una cara bonita. Su buen programa en general, gracias por estar, buen martes para todos. Cariños, el Bencho de Pozo del Molle. Jorge Javier, gracias Jorge. Héctor Romero, que nos pide, nos manda saludos desde Arroyito y nos pide los Sultanes del Ritmo. Bueno, y Oscar Granado, de la provincia de Santa Fe, escucho siempre linda música, gracias por las noches gratísimas. Ahora me voy a nadar a la Laguna Setúbal, está linda la madrugada. Mira, Oscar, la tarea que tiene por delante a esta hora. Cuando todos nos queremos guardar, él sale. Ariel Cabrera, desde Oliva, un friazo, no, no, aguante la tela, selección, nos dice Ariel Cabrera, que está saludándonos en esta madrugada que para nosotros ya va llegando a su fin. Espero que para ustedes, para muchos de ustedes también, volver a casa, o algunos saliendo de casa rumbo a la tarea habitual. Estamos ahí juntos, ¿eh? Mario Alfredo Castro también nos manda abrazo. Agradecemos a todos y a esta hora es también una costumbre del programa hacer un repaso musical de lo que ocurre en la primera parte.
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3: Y te digo chau, chau, chau, hasta mañana. Y te digo chau, chau, chau, que te vaya bien.
4: Chau, chau, hasta mañana. Viene Primera Plana. Viene Primera Plana y tenemos que entregar todo a horario, porque si no nos descuentan, mañana vamos a tener 2 minutos, 3 menos, Gutiérrez. Así que empiece a decir chau, chau, adiós. Nico Mores en Laguna Larga, gracias. Abrazo fuerte para ti, para Marcela y Lorenzo de Roquetas de Mar, Almería. Saludos para Ceci, que vino desde Córdoba a visitarnos. Abrazo a todos, quédese en la sintonía. Primero, Walter Guti Gutiérrez dice que él cierra este último día del mes de junio. Así, con la voz de Eugenia Quevedo y Volver a Amar.

0: ¿Cómo andan? Buen comienzo de jornada para todos. Récord de participación, ventas totales y precios firmes marcaron el noveno gran remate de la Cámara de Cabañas Santafesinas. Con 32 cabañas y los 162 reproductores vendidos, este encuentro volvió a consolidarse como una referencia para la provisión de genética bovina, impulsado además por una mejora en la competitividad de las inversiones ganaderas. Así lo señaló Mauricio Sanutig, el titular de esta entidad ganadera al campo hoy.
1: Creo que fue un remate ágil, sobre todo por los casi 80 toros que se vendieron, con buena, sobre todo al principio, con muy buena agilidad. Después se notaba que los productores iban seleccionando cada vez más, pero de acuerdo a la calidad que consideraban, que les gustaba y al tipo de toro que estaban buscando. Lo bueno es que de principio a fin todos los toros salieron en pista, digamos, que se vendieron en pista. Otra cosa a remarcar es la búsqueda de hembras, muy buenos precios en hembras, muy ágil, muy rápido. Las ofertas sí en hembras fueron muy, muy rápidas, lo que yo creo que bueno, todavía el productor está queriendo poblar los campos, o sea, volver a la ganadería donde se fueron o aumentar en el caso de los productores que ya tienen hembras.
0: Escuchábamos la palabra de Mauricio Sanutig, el titular de la Cámara de Cabañas Santafesinas de Ganado. En Chicago, ayer los granos cerraron la jornada en terreno negativo. El mercado ajustó posiciones a la espera del informe del área sembrada y stocks trimestrales del USDA, mientras que el clima en Estados Unidos y la oferta global presionaron las cotizaciones. La soja, $407.40 por tonelada. Luego del fin de semana, la actividad regresó al mercado local con una dinámica muy tranquila. La soja continuó liderando la operatoria en 475 mil pesos, trigo $200 y maíz $178 por tonelada. Por acá arranca la información agropecuaria de la jornada, Luis. En instantes nos reencontramos con el campo hoy para empezar a compartir las claves destacadas del día. Informó Federico Aguer. Chau, hasta luego.
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2: 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Primera plana.
4: Ya amanece. Estamos en la recta final, Lucía.
5: Investigan la muerte de una beba en Villa Carlos Paz. La justicia está investigando este fallecimiento ocurrido en Villa Carlos Paz, en el Valle de Punilla. Está guardando los resultados de los estudios forenses para determinar qué es lo que provocó el fallecimiento de esta bebé. La mamá de la pequeña de 27 años está detenida. Su situación procesal podría definirse en las próximas horas. Esto ocurrió el domingo pasado cuando la bisabuela de esta bebé trasladó de urgencia a la beba al Hospital Municipal Gumercindo Sayago de la ciudad de Villa Carlos Paz. Cuando llegó al centro de salud, esta bebé ya no tenía signos de vida. Hay distintos testimonios, por eso se la detuvo a la mamá. Se habló de violencia hacia su pequeña beba que termina falleciendo. Está en plena investigación.
4: El dólar se mantiene estable. Parece haber encontrado un nuevo piso al borde de los 1.500 pesos. Y la actividad económica cayó 1,5% en abril, datos del INDEC, pero se mantuvo por encima del mismo mes del año anterior. Título final, Ariel.
6: La justicia declaró nula la composición de la bicameral de niños, niñas y adolescentes. Quien tomó la determinación es el juez federal Enrique Lavie Pico. Falló en contra de la composición actual de la bicameral del defensor del menor por entender que no se respetaron las proporcionalidades de la representación política en cama a cámara.
7: Gracias a Karina Vargas, que nos desea un hermoso día, y también a José Pozzoli, que además pregunta algo de paritarias de la UTA, si hay novedades.
4: ¿Qué se sabe, Ariel, de la paritaria de la UTA?
6: Están en plena discusión, difícil, porque están lejos todavía de un acuerdo, pero no hay precisiones.
5: Recordamos que acá en Córdoba, si no se paga hoy el aguinaldo en su totalidad, va a haber paro de transporte urbano de pasajeros a partir de las 0 de mañana.
4: Punto final, nos vamos, gracias a todos los oyentes por haber estado acompañándonos en este programa, en el último día de junio, pero a partir de ahora, mirá cómo hace...
5: Pico
4: de audiencia, comienza Miguel Claría... El último Radio Informe 3 de junio.
5: Claro.
4: Y ya mañana en julio hemos llegado a superar la mitad del año. Qué rápido que pasa el 2026. Chau, hasta mañana.
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0: Son las 6 de la mañana, 19 minutos.
1: Temperatura 12 grados.

Hola mi ciudad, hola mi Joaquín B. González, ¿qué tal? ¿Cómo les va? Muy buenos días, bienvenidos, bienvenidos a la mañana informativa y musical gigante de la LRK442, FM Anta, el sonido de la vida. Bueno, acompañándolos a partir de este momento hasta la una de la tarde. Bienvenidos a la mañana informativa y musical gigante de la LRK442 FM Anta, el sonido de la vida. Acá estamos para hacerle compañía, acá estamos para brindarle a usted la posibilidad de tener una compañía en esta mañana, de tener un programa que lo acompañe en esta mañana, que de alguna manera, por supuesto, sirva para que usted transite con firmeza en este último día de junio. Se nos va junio, y viene julio. Parece que viene con frío julio, Sí. Aunque está nublado, tenemos en este momento 12 grados, dijo nuestro locutor virtual. Bueno, 11 grados, 8 décimas. Para ser más precisos, lo que tenemos en este martes, en el comienzo de la mañana. Está nublado, el cielo está nublado. Esperaba yo que capaz que hoy tengamos un poquito, digamos, de cielo despejado. No la hemos podido ver a la luna de fresa, ni la podremos ver. Una luna que en el centro del país ha sido admirada por todos. Escuchaba ahí en Cadena 3 que, bueno, fue espectacular la luna en su salida, en su comienzo, si se quiere, ayer en el atardecer del día lunes. Realmente la luna se mostró con toda su iluminación y con un color tirando a rosado, ¿no? Más que de, bueno, por eso que la, sí, tirando a rojiza, un poco rojiza. Por eso que se la denominó la luna de fresa. No la pudimos ver, che, a la luna. Claro, no la pudimos ver a la luna.

Así que bueno, hoy está nublado también, igual que el día de ayer. Según el servicio meteorológico, vamos a tener una jornada con cielo mayormente nublado en la mañana. Por ahí en una de esas, no me quiero jugar del todo, pero por ahí en una de esas, capaz que tenemos cielo, no digo despejado, pero por lo menos con menos nubosidad hacia la tarde, ¿sí? ¿Qué quiere que le diga? Con poco viento en superficie. Hoy vamos a tener vientos de direcciones variables. Mirá, en este momento, por ejemplo, en la ciudad de Joaquín B. González tenemos un vientito que sopla a 2 kilómetros por hora del sector sur, ¿sí? La humedad es del 82%. Hay, escuche señora, 10% de probabilidad de precipitaciones. Bueno, anoche estaba llovinando. Habrá sido a las 8:30, pasadita a las 8:30, o 9:20, o 9:15, por ahí en una de esas. Estaba llovinando, había una llovizna muy, muy débil, que la debe haber sentido sobre todo aquel que transitaba de norte a sur la ciudad, porque venía acompañada con ese vientito del sur que se levantó en horas de la tarde-noche acá en la ciudad de Joaquín B. González. Pero ha estado nublado el cielo y bueno, como son nubes bajas, es nubosidad baja, siempre nosotros le advertimos que cuando la nubosidad está baja puede darse alguna precipitación, alguna llovizna débil, ¿eh? O también cuando se producen por ahí de pronto, claro, algunos bancos de niebla se producen justamente porque la nubosidad es muy baja. En fin, según el servicio meteorológico, hoy vamos a tener una temperatura que no superará los 17-18 grados, igual que ayer. Ayer finalmente tuvimos una temperatura de 17 grados una décima, ¿sí? Esa fue la máxima que tuvimos ayer. Y hoy más o menos similar, ¿eh? Sí, porque el sol va a estar impedido aparentemente por alguna nubosidad elevar la temperatura un poquito más. Y prepárese porque se vienen días de muy bajas temperaturas. Julio viene con frío, según lo que marca el pronóstico. Como le decía, a esta hora un vientito del sur, muy leve y moderado, apenas 2 kilómetros por hora, dice la placa de nuestro sensor termometral. Nada, no, es imperceptible. Para la zona urbana, imperceptible. 2 kilómetros por hora, la verdad que es imperceptible. Para zona rural, por ahí en una de esas, en la zona rural, muy, muy, pero muy descampada la cosa, como para sentir alguna brisa de 2 kilómetros por hora que está soplando en este momento, según lo que nos marca el sensor termometral. Casi sin vientos, podríamos decir. Como diría nuestro amigo el Chato Sola. ¿Cómo andás, Chato? ¿Todo bien? ¿Seguro que sí? Bueno, espero que tengas una hermosa jornada. Bueno, ahí está. Muy bien. ¿Qué otra cosita más tenemos por acá? A ver, con respecto al tiempo, le voy a dar la perspectiva para hoy y para mañana. ¿Qué le parece? Hoy es martes 30, se despide junio. Hay que decirle chau a junio. Mañana tenemos cortinas nuevas. Así que escucho sugerencias, sigo escuchando sugerencias para enviarle al dire, la posibilidad de que usted elija la cortina para el mes de julio, que vamos a utilizar en todo el mes de julio. Esta que tenemos en este momento se despide en este mes. Así que bueno, 3877-403222, ya está habilitada la línea para que usted nos envíe su sugerencia. ¿Qué tema le gustaría que pongamos de cortina que nos identifique durante el mes de julio, en la mañana de Buen Día a Día? Como le decía, el vientito va a seguir soplando del sector sur, sur-sudeste.

Este sudeste, del nordeste hacia la tarde, ahí puede ser que notemos más la presencia de viento, porque vamos a tener ráfagas que no van a superar los 22, 23 grados, así que no va a ser un viento... No. Vientos leves y moderados del sector nordeste para la tarde. Así que bueno, y mañana, agárrate, vamos a comenzar la mañana con una temperatura que oscilará entre los 10, 11 grados como hoy, ¿sí? Ahora en este momento tenemos 11 grados 8, le dije, ¿no? 11 grados, 11 grados 7, mirá, cambió. 11 grados 7 décimas la temperatura en este momento en la ciudad de Joaquín B. González. Acá en el centro, ¿no? Hago la aclaración, acá en el centro, porque en la zona rural debe tener algunas décimas menos y hasta un grado menos. Como le decía, mañana la temperatura mínima va a ser parecida a la que tenemos en este momento, entre 10 y 11 grados. Atención que la máxima para mañana apenas 15 grados. ¿Por qué? Le cuento por qué. Cuando comencemos nuestro programa ya por las 6 de la mañana del día miércoles 1 de julio, vamos a tener un vientito suave y moderado del este-nordeste a 3 kilómetros por hora. Nada. Pero atención, porque a partir de las 8 de la mañana el viento toma dirección sur y comienza con el paso de la mañana a elevar su presencia, a mostrar su presencia. Se va a mostrar primero con un viento moderado de 18 kilómetros por hora, pero atención que al mediodía las ráfagas van a estar en el orden de los 30 kilómetros por hora. Cada vez van a ser más continuas las ráfagas durante la siesta, con una velocidad de 39 kilómetros por hora, para ir culminando su presencia el viento hacia las 6 de la tarde con ráfagas de 45 a 44 kilómetros por hora. ¡De fuerte, che! Un viento frío que va a hacer inmediatamente descender la temperatura. Esperamos, como le digo, una máxima de 14, 15 grados para mañana. Con este viento del sur, la sensación térmica será menor, ¿sí? Ni qué hablar hacia la noche. Probablemente la mínima se dé a la noche, entre 9 y 10 grados para la noche del día miércoles, por la presencia del viento y con mucha nubosidad, Sí, nublado. Puede haber algunas lloviznas, muy débiles, pero lloviznas al fin, entre el mediodía y la siesta del miércoles primero de julio. Se viene con frío, Julio. Claro, ese viento del sur, ese viento que yo le digo que va a ser muy intenso, va a hacerle sentir más frío de lo que marque el termómetro. Usted sabe que en el invierno el frío y la humedad pueden hacer que la sensación térmica sea menor. Así que bueno, ahí está. Esas son las perspectivas que tenemos para hoy, para mañana. Hoy se despide junio con un día característico de lo que ha sido este mes de junio, en definitiva, ¿no? Con cielos mayormente nublados, ¿sí? Claro. No quiere decir que mañana julio va a comenzar con día despejado. No. También nublado y, como le digo, hasta incluso alguna probabilidad de llovizna para mañana. Entra un frente frío que va a hacer descender las temperaturas a tal punto que para el día jueves, escucha, en zona urbana, 7 grados la mínima, 4 grados para zona rural. La máxima del jueves, apenas 12 grados. ¡Qué frío que va a estar! Y con cielo parcialmente nublado a nublado, ¿sí? Usted me dirá, ¿y viento? ¿Qué día tendremos, digamos así, cielo despejado? Probablemente el viernes. Capaz que el sábado y el domingo, viernes, sábado y domingo, capaz que el fin de semana tengamos cielos
mayormente despejados, pero no me quiero jugar. No me quiero jugar, ¿qué quiere que le diga? ¿Sí? Puede ser que tengamos cielos despejados o parcialmente nublados en una de esas, ¿sí? Bueno, ahí está. Bueno, César, muchas gracias por estar ahí en la sintonía y por tus datos. No, César, no. No. No me podés pedir eso, ¿eh? Claro. Dice Ruli, mandale un saludo a mi compañero de trabajo, Federico Álvarez, con un tema de Hernán Figueroa Reyes, ¿sí? Porque me puse con el tema de Hernán Figueroa Reyes. Debe haberme querido poner un tema de Hernán Figueroa Reyes, porque abajo me dice cualquier temita, Ruli, ¿eh? Cualquier temita de Hernán Figueroa Reyes. Ah, mirá. Bueno, ahí está, algún temita de Hernán Figueroa Reyes. Ya vamos a ver qué tenemos aquí a mano para complacerte, César, que fuiste el primero en enviar un WhatsApp en la mañana, y como venimos cumpliendo últimamente, el que nos manda primero un WhatsApp en la mañana de Buen Día a Día, se gana el derecho de elegir el tema con el que vamos a empezar musicalmente hablando nuestro programa. Claro. Así que bueno, bien, César, ya vamos a complacerte. Hernán Figueroa Reyes me pide, ¿eh? Mirá vos. Qué grande, ¿no? Hernán Figueroa Reyes. Murió muy joven Hernán Figueroa Reyes, ¿eh? Sin dudas, un gran intérprete de la música nuestra, del folclore nuestro, don Hernán Figueroa Reyes. A ver, tengo Zamba del Cantor Enamorado, me encanta, ¿eh? Zamba para no morir. Tengo El Corralero, mirá, ¿eh? Tengo El Corralero. Tengo también Disculpe, Zamba del Cantor Enamorado, ya lo dije, ¿eh? Bueno, Canción del Adiós. Oh, qué tema. Zamba para decir adiós. Temazos, ¿eh? Los de Hernán Figueroa Reyes. Bueno, me das a mí la posibilidad de elegir. Yo voy a elegir de Hernán Figueroa Reyes, creo, una de las mejores interpretaciones que he escuchado de este intérprete, que he escuchado de este cantor, de este verdadero juglar de la música folclórica, ¿eh? Con Zamba del Cantor Enamorado, a pedido de César y dedicado al amigo Federico Álvarez, Hernán Figueroa Reyes, Zamba del Cantor Enamorado.

¡Qué lindo! Ahí está Hernán Figueroa Reyes, Zamba del cantor enamorado, es lo que elegimos, César. ¿Te gustó? Espero que le haya gustado a tu compañero de trabajo, Federico Álvarez, que le estabas dedicando justamente algo de Hernán Figueroa Reyes. Así que bueno, espero que les haya gustado a los changos, ahí a tus compañeros de trabajo. Gracias, César, por estar ahí en la sintonía y gracias por tus aportes también a la mañana de Buen Día a Día. Estamos, sí que estamos.

Bueno, muchas gracias por estar ahí en la sintonía, para todos los que nos están sintonizando a esta hora de la mañana, gente que me ve en la calle y me dice, yo te sintonizo todos los días. Bueno, muchas gracias a todos los que desde tempranito nomás se despiertan y ya ponen la radio. Claro que sí, la mejor compañía, la radio, sin dudas. Hola amigos, hola, ¿cómo está usted? 11 grados por ahí, mirá, sin viento, nublado, sin ganas de despejarse por ahora, parece, tampoco hay rocío, meta y ponga estoy yo con el mate, así que bueno, meta y ponga con la mateada, el amigo Sola, ahí en Las Catitas, donde él trabaja, el establecimiento agropecuario donde él trabaja y donde pasa sus días laborales, el amigo Sola, que tenga mucha producción, Don Sola, claro, ahí está. Hola, Sonia, ¿cómo te va? Qué bonito lo que me manda Sonia. A ver, este viene con sonido, el TikTok. Para. Desactivamos acá a Hernán Figueroa Reyes. Y ahora sí, activamos el TikTok que nos manda Sonia. Para hoy, vibra bonito. Buenos días a todos. Martes, último día del mes de junio. Que tu día tenga más sonrisas que preocupaciones y que haya menos preocupaciones y más amor. Un feliz y bonito día nos desea que tengas un feliz y bonito día, nos dice la amiga Sonia, con este TikTok. Para hoy, vibra bonito, me encanta eso, vibra bonito hoy, Bueno, en este último día del mes, que tu día tenga más sonrisas que preocupaciones y más amor que tristezas. Claro, que hoy tengas un feliz y bonito día, nos desea nuestra amiga Sonia con su TikTok, Bueno, así que, bueno, muchas gracias. Quisiera escuchar algo de Ricardo Montaner, me dice acá la amiga Sonia. Vamos a ver si tenemos tiempito para complacerte. Hoy quisiera escuchar, dice, a Ricardo Montaner. Está cachonda, Sonia. Bueno, gracias. Hoy cumple años mi hijita Priscila Anzuategui. Así es, ¿no? Priscila Anzuategui. Lluvia de bendiciones para ella. Bueno, para entonces Priscila, muchas felicidades, que cumpla muchos años más. El saludo de su mamá Sonia y de sus 7 hermanos y todos sus sobrinos. Pero mirá qué lindo, ¿eh? Bueno, ¿cuántos años cumple Priscila? ¿Se puede saber? ¿O es de las que no le gusta que le digan la edad? Claro, Priscila. Bueno, ahí está. Hoy está cumpliendo años, mi hijita dice, así que, bueno, el primer feliz cumpleaños que cantamos en la mañana de Buen Día a Día en este 30 de junio va a ser para Priscila. Claro, ¿a dónde está Priscila? Está Priscila, está despierta Priscila, me imagino, ¿no? Bueno, la saludamos con el feliz cumple, a ver.

0: muchas felicidades para Priscila Anzuategui, que hoy está cumpliendo años. Muchas felicidades, que la pase muy, pero muy lindo. Felicidades, Priscila.
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0: Y también me manda otro TikTok. A ver, ¿qué dice este otro TikTok que me manda? 32 años cumple Priscila, mirá vos, 32 años, ya está despierta, me imagino, habrá escuchado el saludo. Claro, me imagino que ya está en movimiento, 32 años.
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0: Ahí está.
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0: Mira qué bueno. Bueno.
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0: Coqueta. Claro, ahí está, cortito, cortito como beso y suegra, el TikTok que nos manda, ahí está, para Priscila, que cumple 32 años, su mamá Sonia nos manda este TikTok.
2: Coqueta.
0: Coqueta. Hola, ya es martes, todos repitamos, hoy será un día excelente, con el corazón dispuesto a dar lo mejor de cada uno, que tengan un bonito día, bueno, ahí está, esta niña que baila, bien coqueta esta niña que baila, así debe ser Priscila, me imagino, así debe ser Priscila, claro, bien coqueta, bueno, llena de corazoncitos, bueno, ahí está el TikTok que nos manda nuestra amiga Sonia. Bueno, muchas gracias, Sonia, y se festeja, ¿no es cierto? Se festeja, claro. No vive acá. Mira vos, es docente, dice, y trabaja en Salta Capital. Yo pensaba que vivía aquí, claro. Es docente, dice, y trabaja en Salta Capital. A la mañana trabaja, así que te grabé y le mandé, dice, para que ella escuchara el saludo que le mandé por la radio. Bueno, ahí está. Bueno, muchas gracias. Muchas gracias por estar ahí en la sintonía. Muchísimas gracias por permitirnos compartir esta alegría. En este caso, Sonia comparte la alegría que tiene porque hoy es el cumpleaños de su hija Priscila. 32 años cumple Priscila, pero mirá vos, ¿cómo pasan los años, ¿no?

¡Hola, Seba Caro! ¿Qué te pasó ayer? ¿Eh? No me mandaste el evangelio, no me mandaste ningún saludo. ¿Qué pasó ayer, Seba? ¿Eh? ¿Me dejaste sin el evangelio? No, no tenés que hacerme eso, ¿eh? No, no, no, no, no, no. No, no, no. Y si me lo mandás, tenés que mandármelo temprano. Ya tarde, ya no. Vos sabés que yo, generalmente, entre las 8:30, 9, lo leo al evangelio. Hasta esa hora puedo leerlo, si no, ya después se me complica con todas las otras, con todos los otros segmentos que tiene nuestro programa. Este largo programa, este largo programa ómnibus, como se denomina, que bueno, tiene sus distintos segmentos y tenemos que compartir, por supuesto, con toda la audiencia los segmentos a la hora correspondiente. Seba, no sé, si me lo mandaste tarde, bueno, ahora me dice que todavía no me mandaron la reflexión del evangelio, ¿eh? ¿Pero qué te pasó ayer? No teníamos nada, nada de nada, ni siquiera tu saludo, ¿eh? Acá el saludo que nos manda justamente el amigo César dice: si sientes que has perdido tiempo, oportunidades o sueños, recuerda que Dios es experto en restaurar. Él puede devolver la alegría, sanar tus heridas y abrir nuevas puertas donde creías que todo había terminado. Lo que se perdió no está fuera del alcance de su poder. Confía, porque Dios todavía tiene planes hermosos para tu vida. Y su restauración será mayor que tu dolor. Mira qué bueno. Seguramente, tomada esta reflexión, este hermoso momento de lectura del evangelio, ¿no es cierto? Evangelio del día. Hoy vamos a leer San Mateo 8, del 23 al 27. Y mandame la reflexión, ¿no? Porque es muy importante que venga junto con la reflexión la lectura del evangelio. Porque por ahí medio como que queda uno medio desacomodado cuando no tenemos reflexión, no tenemos al padre Luis Urbán para que nos explique un poco el evangelio. Claro que sí, ¿eh? Ayer no sé qué te pasó, me dejaste sin evangelio, o si me lo mandaste, me lo habrás mandado tarde, ya evidentemente no era el horario para poder leer el evangelio. No, nunca te olvides, entre las 8:30, 9 de la mañana estamos leyendo el evangelio, fundamentalmente 9 menos cuarto, ¿sí? U 8:45, yo para dar tiempo que te puedan enviar todo, no solamente el evangelio, sino también la reflexión del padre Luis Urbank. Así que bueno, espero que te manden hasta esa hora la reflexión para que podamos leer el evangelio y entenderlo al evangelio. Porque a veces Jesús hablaba en parábolas y poco la gente por ahí termina de entender qué era lo que quería decir cuando hablaba en parábolas Jesús, ¿eh? Así que bueno, vamos a esperar que nos mandes todo completo, ¿sí? Ayer me mandaron tarde, dice la reflexión. Ah, mirá vos. Bueno, por eso no me mandaste. Bueno, está bien. Mientras llegue antes de las 8:30 o entre las 8:30 y las 9, no hay problema. Así que siempre trata de enviarnos a esa hora para que podamos cumplir con la lectura del evangelio. Ayer no leímos el evangelio, claro, pues no lo teníamos, así que bueno, ni siquiera el evangelio solo teníamos, así que bien, ahí está, bueno. No, tremendo, mirá lo que me mandan, Seba, mirá lo que me mandan, gran triunfo de Paraguay en el Mundial, y mirá lo que me mandan. No, tremendo, tremendo.

el perrito paraguayo lo agarra al ovejero alemán. No, tremendo, tremendo, los memes que salieron. No. El cachi paraguayo agarrándolo al ovejero alemán. No, no, no. No, tremendo, tremendo. Qué bárbaro, cómo son. Pero este debe ser uno de los más leves, ¿no? No sabés lo que hay, los memes que hay de los paraguayos. Tremendo. Gran triunfo de Paraguay. Sorpresa en el Mundial. Chau, Alemania. Y anoche se fue Países Bajos. ¿Podés creer que me dormí cuando terminó el partido? Bueno, vamos a las penales, decía el penales para definir este partido entre Marruecos y Países Bajos. Dicho sea de paso, qué bien que juega Marruecos, qué bien que llega Marruecos, realmente. Juega muy bien el equipo marroquí, así que bueno, impresionante. Cómo jugó ayer. Anoche, más precisamente para nosotros, anoche para nosotros jugó muy bien el equipo marroquí, así que Marocco, como le dicen allá en Estados Unidos, Marocco. Bueno, pasó a la siguiente fase y se va a enfrentar con Canadá. Ya está armada justamente el cruce con quien va a enfrentar a la próxima fase el equipo de Marruecos, bueno, ahí está justamente el equipo de Marruecos le ganó por penales a Holanda. ¿Vos sabés que me dormí? ¿En serio? Me dormí. Dice el locutor, bueno, vamos a las penales, que esto, que el otro, que... y ahí me dormí, claro, estaba en la cama, Cuando me desperté era el cuarto gol, el cuarto penal, así que me dormí, claro, muy tarde ya para mí a esa hora. ¿A qué hora estuvo terminando el partido? Como a la 1:00 a.m, así que estoy medio desveluti. Así que vi el final de la definición por penales, el triunfo, la alegría de los justamente de los jugadores de Marruecos, tremendo, realmente. Hoy tanto marroquíes como paraguayos están, que venga cualquiera, dicen los paraguayos agrandados. Sí. Bueno, y los de Marruecos también, agrandadísimos, bueno. Por haber dejado eliminado a otro favorito, los Países Bajos. Están cayendo los favoritos, ¿Quién te dice que por ahí en una de esas lleguen a la final equipos que nunca fueron campeones del mundo? Puede ser, o no. Vamos a ver qué es lo que pasa con el transcurso de estos 16avos, cuartos, octavos de final, 16avos u octavos de final, para algunos que ya se clasificaron. Así que bueno, qué bárbaro, lo que fue el triunfo paraguayo ayer. Impresionante, la algarabía del pueblo paraguayo. Hoy es asueto en Paraguay, ¿sí? Declararon asueto en Paraguay. Así que bueno, por el triunfo de la selección paraguaya. Qué bárbaro, Bien, hoy es asueto en el Paraguay. Ahí está, bueno. No, qué bárbaro. Está buenísimo el meme que me mandan, El cachi paraguayo ahí colgado de la... de las ancas del ovejero alemán. No, tremendo, tremendo. Bueno, ahí está, eso me mandan. Muchas gracias
Muchas gracias por la buena vibra, por la buena onda, ¿eh? Claro, ahí está. Y después me mandan otro también, de Marruecos, bueno, ay, Dios mío. Bueno, vamos a ver qué es lo que pasa con los próximos partidos, ¿sí? Bueno, muchas gracias por el humor, Ruli dice, tema de cortina que yo propongo es el, a ver, es Cataman, Skip Batista Pop, soy Sergio, me dice, el Skataman, bueno, Skip Batista Pop, así es, bueno, vamos a ver si lo, si lo tenemos, vamos a escuchar, a ver si es una buena sugerencia como para elegir de cortina este tema que me estás indicando, claro,

está bueno, ¿eh? Scatman's World.

Muy bueno, muy bueno. Lo vamos a poner a consideración de nuestro director, Marcelo Guayar, ¿sí? ¿Qué te parece? ¿Eh? Claro. Bueno, vamos a ver si lo selecciona para mañana,

Despidiendo prácticamente a esta cortina que nos ha acompañado durante el mes de junio, así que bueno, ahí está. Bueno, muchas gracias por estar ahí en la sintonía, muchísimas gracias. Me dicen acá que hoy va a seguir la vacunación casa por casa en el Cardón, según la información que nos acerca justamente el municipio, ¿sí? De acuerdo a la información que nos acerca el municipio con respecto a la vacunación antirrábica, continúa la vacunación antirrábica en el día de hoy, así que bueno, a tenerlo en cuenta, los vecinos que están en el Cardón, en barrio El Cardón, ahí se va a estar trabajando casa por casa desde las 8 de la mañana hasta las 12 del mediodía. Así que hoy martes 30, la vacunación antirrábica continúa casa por casa en el barrio Cardón, barrio El Cardón, ahí se va a estar llevando a cabo la vacunación. Se recuerda a los propietarios de perros y gatos la importancia de acceder a esta vacunación, fundamentalmente acercar a sus mascotas para recibir la vacuna antirrábica, una medida fundamental para la prevención de enfermedades y el cuidado de la salud pública, ¿no es cierto? La campaña de vacunación antirrábica, entonces, hoy continúa en el barrio El Cardón, será casa por casa desde las 8 de la mañana hasta el mediodía, así que desde las 8 de la mañana hasta el mediodía ahí en el barrio Cardón, alguien tiene que quedar ahí para atender a los agentes de bromatología de la municipalidad para que apliquen la vacunación a los perritos, perritas, gatitos o gatitas. A tenerlo en cuenta. Bien, muchas gracias a la gente del municipio que nos acerca justamente esta información. Bueno, muchísimas gracias. En este buen día a día, ya a las 7 de la mañana con 12 minutos, 7 y cuarto ya de la mañana, ¡qué bárbaro! ¿Cómo va de rápida esta hora de la mañana? Me parece realmente que pasa volando todo, ¿no? Claro, es muy lindo este momento, a mí me encanta este momento en el cual la gente participa mandando buenas vibras, participa mandando reflexiones, participa mandando TikTok, en fin, me encanta este momento. Este momento prácticamente lo hacen ustedes. A veces hay que dejar que todo se vaya a la mierda y relajarse. Mirá esa reflexión que nos manda 818. ¿Qué pasó, 818? ¿Tomaste ají quitucho? ¿Estás tomando el café con ají quitucho? A veces hay que dejar que todo se vaya a la mierda y relajarse, dice. ¡No, tremendo! Bueno, te estuve escuchando desde que comenzó el programa y preferí dejar todo como dice el mensaje de arriba y escuchar la radio con un rico mate. Me parece pero espectacular, claro, ahí está justamente en ese meme. 818 tomando su matecito muy cómodamente sentada en ese sillón. ¿Cómo me gustaría tener un sillón así para ver los partidos del mundial? ¿Qué querés que te diga? Mirá para lo que quiero yo. Bueno, ahí está. También quiero a través de tu programa hacer un reclamo por una tremenda pérdida de agua en el camino al cementerio. Tengo videos para mandarte. Bueno, mándamelo a los videos para que yo se los envíe a la gente de Aguas del Norte, que son los que tendrían que atender esa cuestión, ¿no es cierto? O la municipalidad, no sé. Bueno, dice hay una pérdida de agua bastante, bastante importante en el camino del cementerio, en el camino al cementerio, que une Laguna Blanca con el cementerio, ¿sí? En el camino al cementerio, ahí que une, parece que es en la ex casa de Boteri, me dice acá. Mirá. Entonces ya aquí en González, aquí, claro.
en la esquina, dice ahí, de la casa que era de los Botteri. Impresionante cómo fluye el agua. Claro, ahí me está mandando el video, justamente en el video. Bueno, ya vamos a ver a la gente de Aguas del Norte o la municipalidad, a quién le correspondería, teniendo en cuenta que, claro, es una propiedad privada. Habría que pedirle permiso al dueño, no sé quién será el dueño de ese lugar, de esa casa donde se está produciendo la pérdida del agua. Es un barrial impresionante por los costados y mientras yo pago agua, ahí se está desperdiciando, ya lo creo, ya lo creo. Bueno, atención a los muchachos de Aguas del Norte, si me están escuchando, ellos justamente... Por ahí en una de esas me están escuchando la gente de Aguas del Norte para que vean si corresponde ir a arreglar eso. Está perdiendo mucha, mucha agua y se está produciendo un importante barrial ahí en esa zona, en esa esquina. Así que bueno, atención, a transitar con precaución en ese sector de la casa de Botteri, dice, o ex casa de Botteri. Bueno, ¿qué otra cosita más tenemos por acá? Bueno, muchas gracias. ¿Sí? Ruli dice, no es casa por casa, porque a mí en mi pasaje no anduvieron ayer. ¿Ayer dónde estuvieron? En el Alto estuvieron ayer, ¿sí? En el Alto estuvieron ayer y me dice acá que a mí, por lo menos, por mi pasaje no han pasado. Yo vivo en el Alto y en mi pasaje no anduvieron. Vivo a la par de la cancha del Alto, del barrio El Alto. No entraron por aquí. Así que no andan casa por casa. Yo vi que anda el muchacho Cañizares, dice acá, pero... No andan casa por casa, me dice acá el oyente o la oyente. A ver, ¿es un él o un ella? Una ella, ¿sí? Luisa, bueno, Luisa me dice, por aquí no pasaron. Bueno, este otro mensaje que me dice, nosotros también pertenecemos al municipio, acá en Ceibalito, tenemos... poca recolección de residuos, no hay recolección de residuos, aunque sea una vez por semana tendrían que venir. Nosotros también formamos parte del municipio de Joaquín B. González. Bueno, justamente ayer estábamos hablando, ¿no?, de las dimensiones de nuestro municipio. Yo pregunto, ¿será que Ceibalito no tiene recolección de basura, aunque sea una... ¿Ves por semana? ¿No tendría que tener? Bueno, es lo que piden los vecinos de ahí, de Ceibalito, que dicho sea de paso, bueno, nos saludan, nos dicen que ahí está haciendo 11 grados la temperatura, el cielo está nublado, sin viento. Saludá a mi amigo Roberto Abregú, que ya está mateando con tortilla al rescoldo. Papá de Dios, qué rico, tortilla al rescoldo. Saludá a mi comadre Laura Fariña, que está tomando cafecito y después se va a su peluquería a trabajar. Ruli, yo, bueno, como me dice acá, quiero preguntar por qué será que Ceibalito no tiene recolección de residuos, aunque sea una vez por semana, Ruli. Nosotros también pertenecemos al municipio de Joaquín B. González, nos dice... Justamente el amigo de Ceibalito. Bien, a ver, Norma, muy lindo Norma, hermoso meme el que me manda Norma. Buenos días, feliz martes, que este martes Dios te bendiga, te guarde, te guíe en cada paso y llene tu día de paz, alegría, salud y muchas bendiciones, ¿sí? Así que bueno, ahí está el saludo para la amiga Norma. Muchas gracias, Norma, muy bonito lo suyo. Muy, muy bonito lo suyo. Muchísimas gracias, ¿eh? Bueno, ¿qué me dicen acá? A ver, otro mensaje que me llegan aquí a la mañana. Dice, bueno,
Bien. Si te fijas, dice en el video que te mandé, me dice 818 de la pérdida de agua. No tiene medidor, o sea que esa agua no la va a pagar nadie y está haciendo daño a los vecinos que circulan por ahí. Y son varias cuadras que lleva juntándose el agua, porque es de mucha agua que estamos hablando, ¿no? Agua y barro, ¿eh? Quisiera saber si algún día te llegó la tortilla que te ofrecía el muchacho de Ceibalito. No, nunca. Nunca, ¿eh? Una curiosidad, dice. Quisiera, curiosidad mía nomás. Quisiera saber si algún día te llegó la tortilla que te ofrecía el muchacho de Ceibalito. Me dice, no me llegó nunca, che. Sí, porque hasta a mí me hace desear cada vez que dicen que están tomando mate con tortilla. Y sí, a cualquiera. Y sobre todo aquellos que temprano tenemos la posibilidad de desayunar, ¿eh? Y te prometió llevarte a la radio. Y que bueno, él vive en Ceibalito. Por ahí su trabajo, la imposibilidad de venirse hasta Joaquín B. González. Y cuando vienen para acá, vienen a hacer algún trámite o algo urgente y se olvida. Claro, ¿qué va a hacer? Bueno, falta la palabra. No, ya. Falta la palabra el tonto de Anta entonces, el autodenominado tonto de Anta. Bueno, qué desilusión, dice 818. Bueno, che, José de Ceibalito, ¿cuándo me vas a traer la tortilla que alguna vez me prometiste? Bueno, Ruli, ¿cómo estás? Te saludo, qué lindo, ya estamos cerca de agosto cultural, me dice acá. Este no ve la hora de que llegue el agosto cultural. Nada de decir, qué bueno que ya viene la fiesta de nuestro santo patrono. No, él espera el agosto cultural. En fin. Nacho. Parece que él quiere que pase rápido el tiempo para que llegue el agosto cultural. Lo único que le interesa. Nada de decir, no veo la hora de rezar por San Cayetano, por Santo Domingo. No. O por la Virgen de Huachana, que tenemos la fiesta el 31 de julio, 1 de agosto. No, él lo que espera es el agosto cultural. Bueno, está bien. Ruli, cuando te mande tortilla el tonto de Anta, me convidas. Y así sé que te la han traído. Bueno, cuando me convide, te hago parte, de la tortilla. Claro, ahí está. De paso llevo la tortilla y nos tomamos unos mates ahí un ratito. ¿Qué te parece? ¿Puede ser? Claro. Por ahí en una de esas llego con la tortilla y me sacás zumbando porque estás ocupada haciendo otra cosa. Claro. Bueno. A ver, dice, feliz martes. Te deseo un día lleno de abundancia y de muchas bendiciones. Buenos días. Esto nos manda Estela, qué lindo. Bueno, ahí está. Está dicho entonces, 818, si me convida con la tortilla el tonto de Anta, llevo la tortilla a tu casa para que tomemos unos mates y de paso charlamos. Claro, ahí está. Y nos comemos la tortilla. ¿Cuándo irá a venir el tonto de Anta? No, ni ahí, ya. Yo les agradezco la intención, ¿no es cierto? Ahora que me lo cumplan, eso es muy poco factible, y más teniendo en cuenta que él vive en Ceibalito. Y como te digo, por ahí en una de esas, cuando viene a González, viene a las apuradas a hacer algún trámite y se olvida de que me prometió una tortilla, pasar por la radio y dejarme la tortilla, ¿no es cierto? Claro, ahí está. Bien, a ver. Bueno,
Escuchando, dice, la petición de Ceibalito, que no tiene recolector de residuos. Acá en el barrio Santa Cecilia tampoco, no hay recolección de residuos, y eso que somos parte de la ciudad de Joaquín B. González. Mirá vos, escuchá, amigo de Ceibalito, José, escuchá, este vecino o esta vecina, vecina es, una vecina es, me parece, del barrio Santa Cecilia, escuchando la petición de Ceibalito sobre la recolección de residuos, acá en el barrio Santa Cecilia, en el barrio Santa Cecilia tampoco tenemos recolector de residuos, dice la oyente. Siete de la mañana, 25 minutos, 7:26 ya, 7:26, hora oficial argentina, 7:26. Saludamos a los superpoderosos y las superpoderosas en la mañana de Buen Día a Día. Saludos para la superpoderosa de Juliana Margarita Cuellar, siempre ahí lista para ir a la escuela, el saludo de su papá Jorge, de su mamá Liliana, que tenga una hermosa jornada de clases, claro que sí. Bueno, bien, acá dice con mi superpoderoso, debe ser que superbatiente Tiago, dice supervaliente, debe ser que quiso poner superpoderoso, el superpoderoso Tiago, Bueno, él va, dice, están tomando mate, qué lindo. Bueno, él va a la escuelita especial con su seño Lorena Álvarez, el superpoderoso de Tiago. Saludos, que tenga una hermosa jornada de escuela. Qué rico que parece ese mate, che, qué rico. El mate que está tomando con su mamá, Tiaguito. Bueno, mirá, qué lindo. Buen día, me dice, acá tomando unos mates, con mi superpoderoso Tiago. Así que bueno, ahí está, qué bonito, lindo, lindo termo, lindo mate, hincha de River, con todos los trapos de la selección de River, me muestra acá, sí, claro, está bueno, bien, bueno, muchas gracias por estar ahí, saludos para Tiago, para el superpoderoso de Tiago. Acá en el Gauchito Gil tampoco tenemos recolector de residuos, Ruli, me dice acá otro oyente que se suma también al pedido de recolección de residuos. Anoche fui de Paraguay y esta noche soy de Ecuador. ¡Vamos! ¡Carajo! Soy Néstor, me dice acá Néstor. ¡Bien, Néstor! Sí, yo también, yo soy de Ecuador a rabiar. Hoy juega México con Ecuador. Los partidos del día de hoy, a ver, ya te digo, Costa de Marfil con Noruega a las 2 de la tarde. Después juega Francia con Suecia, qué partido que va a ser ese. A las 18 es el partido de Francia con Suecia. Y a las 22, México con Ecuador. Papito querido, qué partido, ¿eh? Vamos.

Esta noche vamos a hacer fuerza por Ecuador, ¿no es cierto? ¿Eh? Claro. Y mañana tenemos Inglaterra con Congo a las 13, Bélgica con Senegal a las 17 y Estados Unidos frente a Bosnia y Herzegovina a las 21. Bueno, esos son los partidos de mañana, ¿eh? Así que bueno, vamos a ver. Y con toda la expectativa de lo que pueda pasar con Argentina el próximo viernes ante Cabo Verde. ¿Qué otra cosita más tenemos por acá? Saludos que nos llegan a la mañana de Buen Día a Día. Saludos para los superpoderosos, para las superpoderosas. ¿Hay o no hay? Parece que no. ¿Eh? ¿Qué me dice acá? Mirá qué bonito lo que nos manda acá nuestra amiga Gaby Lemos. ¿Eh? A ver, lo que desates en la tierra, entrégale a Dios aquello que hoy pesa sobre tu corazón. Ninguna oración hecha con fe queda sin ser escuchada. Y ninguna esperanza puesta en Cristo es en vano. El cielo nunca permanece indiferente al clamor de quien confía. Allí donde termina la fuerza humana, comienza a sobrar la gracia de Dios. Mirá qué bueno, ¿eh? Hermosa reflexión. Lo que desates en la tierra, entrégale a Dios aquello que hoy pesa sobre tu corazón. Ninguna oración hecha con fe queda sin ser escuchada y ninguna esperanza puesta en Cristo es en vano. ¿Mm? El cielo nunca permanece indiferente al clamor de quien confía. Allí donde termina la fuerza humana, comienza a obrar la gracia de Dios. Hermosa reflexión la que nos deja Gaby Lemos justamente en esta mañana. Gracias, Gaby, muy bonito con la imagen de Jesucristo, bendeciendo a la gente que se postra a sus pies. Quiero escuchar el tema de Juan Gabriel, Se me olvidó otra vez. Ah, mira ese tema que quiere escuchar la amiga Gaby, Qué linda mañana, ¿no? Con Alemania afuera, dice Gaby. Qué mala que sos, Gaby. Yo creía que por tu porte ibas a hacer fuerza por Alemania. ¿Eh? Digo, la Gaby debe ser alemana, debe hacer hincha por Alemania. ¿Eh? Por el porte, digo, que tenés, así. ¿Eh? Claro. Pero bueno, evidentemente a vos te gusta más ser como los paraguayos, ¿eh? Yo no los quiero a los alemanes desde el Mundial del 90, dice, claro. Pensar que las dos estrellas que tienen, dos de las cuatro estrellas que tienen, nos ganaron a nosotros, ¿no? En el 90 y en el 2014, los alemanes, sí. Ya van dos estrellas que nos ganan. Bueno, ahí está. O sea, esas dos estrellas que hoy tienen los alemanes tranquilamente podrían haber sido de Argentina. Nos chorearon en la final del 90 en Italia y nos ganaron bien, pero con mucha suerte, por cierto, en el Mundial de 2014, en el Mundial de Brasil, ¿sí? Bueno, a pesar de que Argentina jugó mejor, pero bueno, los partidos se ganan con goles y el único que marcó fue el equipo alemán en tiempo suplementario. ¿Te acordás? Ah, sinceramente, qué dolor que fue aquello. ¿Eh? Bueno, así que no fueron mejor que nosotros. Nosotros fuimos mejor que ellos, pero ellos metieron el gol. Las únicas opciones de gol que tuvieron, de todas las que tuvieron durante el partido, embocaron una y listo. Y después me acuerdo que se metieron atrás y jugaban de contragolpe. ¿Eh?

le tenían miedo a la Argentina con Messi, con el Pipita Higuaín, ¿eh? ¿Te acordás ese partido donde le hicieron ese penalazo al Pipita Higuaín y no cobró el árbitro durante los 90? Capaz que durante los 90 le ganábamos a estos alemanes. Pero bueno, ya está. Ahora estamos en el 2026. Vamos por el bicampeonato, Gaby. Vamos por la cuarta.

0: Bueno, muchas gracias por estar ahí en la sintonía. Muchísimas gracias. A ver qué nos dice este oyente que me manda justamente un audio.
1: Hola, Rolly, buen día.
0: Hola, buen día.
1: ¿Cómo estás?
0: ¿Cómo te va?
1: Hermano, a mí también me pasa lo mismo con el tema del agua, mira.
0: No me digas.
1: Mi señora ha ido a reclamar y han dicho que eso, que es porque tiene un... Porque aquí en la casa había una verdulería, pero se la han cerrado los chicos porque no. Ajá. No había venta, no funcionaba bien. Pero me alargo con eso que... Ajá.
0: No me digas.
1: Me largo con eso, con que es una sola de zona de... Es el medidor es comercial, que me cobran 100.000 pesos. No entiendo, yo mira, no sé dónde podré quejarme, no sé qué...
0: Y tenés que ir...
1: Tener, cómo y... Me agarraba y me dice, me alargo con eso, diciendo, dice, que hay gente que pagan... Le cobran la OPI, yo no tengo medidor. Uh-huh. Ese es el problema, que no entiendo cómo cobran si... Si no tenemos medidor, no sé, estoy fuera del lugar, yo no entiendo nada, no sé, pero hay gente que de aquí a media cuadra, donde yo vivo por acá, por la Rivadavia y Córdoba, ajá, y otro vecino que está por la Córdoba, ¿no? También dice que paga 250 lucas de agua.
0: ¡Epa!
1: Y no tiene medidor, no entiendo, no sé cómo, no sé cómo cobran el agua, hermano, mira. Pero vos vas a reclamar, te meten en miles de versos y te largan, te dejan igual, o peor. Enojado, caliente, porque estoy pagando 100.000 pesos de agua, hermano, que de una casa normal. Es donde yo vivo, una casa normal. No sé si defensa del consumidor será que agarre su tema.
0: Sí.
1: Si puedes quejar ahí uno, no sé, mira, hermano.
0: Sí.
1: Pero bueno, es como decir, hay aguas por todos lados en las calles de que sale de agua del norte y a nosotros nos cobran de arriba. ¿Será que pagamos esas aguas nosotros? No sé, hermano.
0: No. Bueno, yo te sugiero que vayas a Defensa del Consumidor, o si no tenés respuesta de Aguas del Norte, primero Aguas del Norte, vas y haces la queja, presenta tu reclamo, ¿no es cierto? Si es posible dejar sentado de que vos... de alguna manera haces ese tipo de reclamo, ¿no es cierto? Y una vez hecho eso, te vas a Defensa del Consumidor, ¿sí? Acá en la oficina donde funciona Defensa del Consumidor en el mercado artesanal, y haces también la misma presentación, ¿no es cierto? Que hagas en Agua del Norte, la haces ahí en... bueno, para darle fuerza justamente a tu reclamo, más que nada, ¿no es cierto? Eso es lo que te sugiero, pero bueno, habrá que ver la gente de Agua del Norte si puede revisar esa situación que se plantea en tu propiedad, ¿no es cierto? Por lo que entiendo es tu propiedad, que antes la tenías alquilada y que ahora tiene esa importante pérdida.

Tu mañana. Esta es la mañana de Buen Día a Día que compartimos por FM Anta, el sonido de la vida, tratando de llevarle lo mejor de lo mejor. Nosotros también, dice, pagamos casi 200.000 pesos de agua. Estamos en zona comercial por la Rivadavia, me dice acá Marcela. Bueno, gracias Marcela por tu aporte. Por supuesto, la gente que se suma a los reclamos para que traten de solucionar algunas pérdidas que se producen en la ciudad, ¿sí? Así que bueno, por favor a la gente de Aguas del Norte, a ver si puede atender estos reclamos. Bien.

0: 28 de junio de 1955 se registra la samba titulada Tacita de Plata, con letra de, justamente, José Antonio Faro, ¿sí? José Antonio Faro, y la música de los hermanos Simón, el Tacita de Plata, la samba titulada Tacita de Plata, un día como hoy, un 29 de junio de 1955, se registra esta hermosa samba Tacita de Plata, con letra de José Antonio Faro y la música de los hermanos Simón. Entre cumbres y nieves estás, luciendo debajo un cielo azul, Tacita de Plata, que el Ande forjó, que el Andes forjó, y que el Inca llama Jujuy, Jujuy. Mirá qué lindo. Bueno, a San Salvador de Jujuy se le dice cariñosamente la Tacita de Plata, porque los ríos Sibi y Río Grande, que la rodean, surcan el valle como cintas que brillan, o digamos así, como cintas que brillan, o porque es pequeña y se alza en medio de los cerros, por eso que le llaman la Tacita de Plata. Mira vos, no sabía yo que era por eso que le decían la Tacita de Plata. Bien, lo cierto es que esta hermosa samba, registrada por los hermanos Simón, y la voz de Juanita Simón, justamente, para hacer Tacita de Plata, esta hermosa samba que compartimos en la mañana de Buen Día a Día, ¿sí? A ver, ahí está, Tacita de Plata, los hermanos Simón.
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2: ¡Se va la primera!

0: linda samba, ¿no? Hermosa. Entre cumbres y nieves estás luciendo debajo de un cielo azul. Tacita de plata que el Andes forjó y que el Inca llamó Jujuy, Jujuy. Mira qué bueno, ¿eh? Bueno, un 29 de junio de 1955 se registraba o quedaba registrada esta samba titulada Tacita de Plata con letra de José Antonio Faro y música de los hermanos Simón. Acá con la voz de Juanita Simón, estábamos escuchando esta versión de la samba Tacita de Plata. Muy bonita, por cierto, en la mañana de Buen Día a Día, compartiendo con usted este momento.
1: Buen día.
0: Mientras comienza a amanecer, el amanecer de Joaquín B. González comienza a ganar los rincones de la ciudad.

11 grados la temperatura en este momento, sí, 11 grados 3 décimas ha descendido un poco más la temperatura, 11 grados 3 décimas, acá en el centro, hacemos la aclaración, acá en el centro tenemos esa temperatura. ¿Qué otra cosita me ha enviado también Rubén? Hoy es el día del trabajador molinero, la gente que trabaja en los molinos, bueno, por acá no hay molinos. Día de la Prefectura Naval Argentina. Acá tampoco tenemos esa fuerza, pero sí, en algunas localidades es muy importante la presencia de la Prefectura Naval. Mira. Artrogriposis múltiple congénita. Día mundial de la artrogriposis múltiple congénita. Dice la efeméride del día de hoy. El 30 de junio es el Día Mundial de la Artrogriposis Múltiple Congénita, una enfermedad impulsada por asociaciones de pacientes de todo el mundo con el objeto de informar y sensibilizar, bien digo, a la población sobre esta enfermedad rara, una enfermedad rara caracterizada por la movilidad reducida de muchas articulaciones y que afecta a una cada 10.000 personas que nacen. Uno de cada 10.000 nacimientos pueden llegar a tener esta artrogriposis múltiple congénita. Mirá vos. Es una enfermedad rara que afecta, como le decíamos, a uno de cada 10.000 nacidos vivos, caracterizada por la presencia de contracturas en las articulaciones al momento del nacimiento, ocasionando movilidad reducida y frigidez muscular. Ello es debido al crecimiento excesivo del tejido fibroso de las articulaciones. Esto se llama artrogriposis múltiple congénita. Mirá vos, enfermedades raras, si es que la hay, sin dudas, de todas las enfermedades raras que tenemos. Bueno, ¿qué otra cosita más tenemos? Día del amigo virtual, día de las redes sociales, día internacional del parlamentarismo. Mira vos, día internacional del parlamentarismo. Y después tenemos también, entre las efemérides de hoy, que es el Día Internacional de los Asteroides. Ah, mirá vos, Día Mundial de los Asteroides. Bueno, ¿qué otra cosita más tenemos por acá? ¿Algún otro mensajito que nos manda la gente al 3877-403222? Bueno, acá estamos, en la mañana de Buen Día a Día, saludando a todos los que respondan al nombre de. Hoy saludamos a los que respondan al nombre de Ladislao. Hoy San Ladislao de Hungría. Así que bueno, saludos para todos los que respondan al nombre de Ladislao. Qué lindo nombre, ¿no? Ladislao. Raúl Ladislao Córdoba. ¿Cómo suena, Rubén? ¿A qué te sugiere Raúl Ladislao Córdoba? ¿A qué te sugiere? Y también hoy Santa Lucina, no Santa Lucía, sino Santa Lucina de Roma. Lucina, mira ese nombre. Lucina. Sale de lo común, ¿no? Muy lindo, Lucina. En vez de Lucía, Lucina. Bueno, tenemos esta Santa Lucina de Roma, San Ladislao de Hungría. Según el santoral popular, lo más importante que tenemos para destacar. Ya vamos a leer un poquito más qué otros bienaventurados tenemos. Por ahora, a modo de adelanto, le digo San Ladislao y Santa Lucina, los santos del día de hoy.

Bueno, por ahí me habían pedido algo de Ricardo Montaner, ¿no? Claro, Ricardo Montaner, que justamente está muy triste por lo que le pasa a su Venezuela. Recordemos que Ricardo Montaner es ciudadano venezolano, es argentino él, pero es ciudadano venezolano, ahí formó su familia, de ahí son todos sus hijos. Si bien este Montaner hasta vivió algún tiempo en su infancia en Metam, sí, acá, en Metam, acá en el norte de nuestra República Argentina, pero su éxito mayor lo consiguió precisamente allá en Venezuela. Hoy Venezuela, con esta tremenda situación que se vive por los terremotos, y bueno, tengo entendido que, al igual que Ricardo Montaner, otros artistas están juntándose para hacer un recital solidario para los habitantes venezolanos que fueron afectados duramente por estos movimientos telúricos tremendos que tuvo Venezuela. Alguien me pedía algo de Ricardo Montaner, por ahí no me acuerdo quién era que me había pedido, Sonia creo que era, sí, que me había pedido algo de Ricardo Montaner para cantar en la mañana de Buen Día a Día. Bueno, todo lo que tiene que ver justamente acá Ricardo Montaner con su hija Eva Luna, así se llama en esta canción, que nos canta La Gloria de Dios. Ricardo Montaner, con Eva Luna, su hija. La Gloria de Dios se llama este tema.

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0: 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Señora Ricky, decime qué hora es, por favor.
1: Son las 8 de la mañana, 3 minutos.
0: 8 de la mañana, 3 minutos en la ciudad de Joaquín B. González. ¿Qué temperatura tenemos en este momento?
2: Temperatura 11 grados.
0: Está nublado, ¿no? Sigue nublado el cielo en estos momentos. 11 grados, 3 décimas la temperatura que tenemos. Hay todavía una pequeña probabilidad de precipitaciones débiles. No creo. Pero bueno, parcialmente nublado, podríamos decir, el cielo a esta hora de la mañana. La humedad es del 80%, es alta la humedad que tenemos acá en el centro de la ciudad de Joaquín B. González. El viento sopla a 3 kilómetros por hora del sector sur, ¿no? Sudoeste, sí, sudoeste, del viento del sector sudoeste, lo que tenemos en este momento. Del sudeste, no del sudoeste, del sudeste, el vientito que sopla en este momento, apenas a 3 kilómetros por hora, imperceptible para acá, para el centro de la ciudad, ¿no es cierto? Así que bueno, para la zona urbana, casi imperceptible ese viento a 3 kilómetros por hora. Ahora han bajado las probabilidades de precipitaciones con respecto al inicio de nuestro programa, porque ahora el sensor termometral me dice que la probabilidad de precipitaciones ha bajado al 5%, ¿sí? Solo un 5% de probabilidad de alguna llovizna débil que se pueda llegar a dar en esta mañana, según lo que nos marca el servicio meteorológico, ¿sí? Bueno, según el pronóstico para el día de hoy, ya con el servicio meteorológico actualizado, esperamos para hoy una máxima que no supere los 17 grados, entre 16 y 17 grados la temperatura. Seguirá el cielo algo a parcialmente nublado para el mediodía y la siesta, donde por ahí en una de esas el viento va a cambiar de dirección al sector nordeste, pero va a estar soplando moderadamente a 22 kilómetros por hora. Cuanto mucho, a 22 kilómetros por hora va a soplar el viento en el día de hoy. Prepárese porque mañana parece que viene un frente frío, un frente de frío polar, que va a provocar bruscos descensos de temperatura para los siguientes días. Se viene un fin de semana. ¡Chuy, qué frío! Sí, con mínimas bastante, bastante bajas. Ya le vamos a contar qué dice la perspectiva. Pero mañana primero de julio, con la llegada de julio, justamente vamos a tener un viento del sur que va a estar soplando realmente con intensidad, especialmente en la siesta, ¿no? Mañana primero de julio. Así que julio viene frío, Mariana, así que toma las, digamos, todas las decisiones correspondientes para evitar que te pase el frío que trae julio. Sí. Che, Mariana Sureda, julio viene frío, ¿eh? Claro, viene bastante, bastante frío el julio, ¿sí? Así que tenés que tomar las medidas correctas para evitar que te afecte con su frío el julio, ¿eh? El mes de julio que se viene, evidentemente, bastante, bastante frío. Así que Mariana Sureda, toma las decisiones que correspondan con el muchacho, que viene bastante, bastante frío en este mes, según dice el pronóstico. Así que bueno, que duerma afuera, claro, que duerma en el piso. Sí. No, que claro, viene frío julio, viene frío viene julio. Así que bueno, ahí está, el pronóstico del tiempo está marcando para hoy una máxima de apenas 17, 18 grados, cuanto mucho, la máxima para el día de hoy. Así que bueno, compartiendo con usted, por supuesto, la mañana de Buen Día a Día, tratando de llevarle lo mejor de lo mejor en esta mañana, junto con Kiosco La Hoja, que ahora los invita a cantarle a nuestra bandera, que ya flamea en lo más alto del mástil. Le cantamos a nuestra bandera justamente en el día de hoy. Bueno, como siempre hacemos, tratando de llevarle a usted la posibilidad de cantarle a nuestra bandera que ya flamea en lo más alto del mástil. Bueno, junto con la posibilidad de cantarle a nuestra bandera en la mañana de buen día a día, sí. Así que bueno, aquí estamos, le cantamos a Aurora, en esta mañana, le cantamos a Aurora en esta mañana, en este espacio que habitualmente le presentamos en la mañana de buen día a día, así que bueno, tratando de llevarle la posibilidad de cantarle a nuestra bandera en esta mañana. Bien, así que bueno, tenemos el justamente lo que tiene que ver con la posibilidad de cantarle a nuestra bandera, como todos los días hacemos, por supuesto. Justo acá tenemos un inconveniente, no está saliendo justamente la, digamos, lo que tiene que ver con el Aurora, ¿sí? Ahí está, ahora sí, ahora tiene que salir el Aurora. En esta mañana de buen día a día cantamos el Aurora así.

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1: Ya estamos en el Mundial 2026 y en el aire de la radio vivís el Minuto Mundial. El primer trofeo de la Copa del Mundo fue escondido durante la Segunda Guerra Mundial por el propio vicepresidente de la FIFA, el italiano Ottorino Barazzi. En un principio el galardón se encontraba en una caja de seguridad de un banco de Roma. Sin embargo, el dirigente no estaba muy convencido de que fuera el sitio más adecuado y decidió refugiarlo debajo de su cama y dentro de una caja de zapatos para preservarlo de las garras del Tercer Reich. Esto fue Minuto Mundial, porque en el aire de la radio ya vivimos el Mundial 2026.

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0: Y ahora en Buen Día a Día le presentamos justamente Cadena Campo Argentino, ¿sí? Cadena Campo Argentino, que lógicamente es lo que siempre estamos informando en la mañana para la gente del campo a través de Cadena Campo Argentino, toda la información que fundamentalmente tenemos con respecto a, más que nada, con respecto a la gente de ganadería y la gente de agricultura, lógicamente, bueno, que está siempre brindándonos Cadena Campo Argentino con el auspicio hoy de 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
4: Muy buen día, martes 30 de junio concluye esta mañana la operatoria de la primera mitad de este 2026 con una oferta de características moderada, ya que en 203 camiones ingresaron para ser colocados en esta fría mañana de martes 7.385 animales. Reitero, 7.385 las cabezas que ya ingresaron para ser comercializadas en esta mañana que marcará el cierre de un nuevo mes de este 2026, precisamente la mitad del año. Habrá que ver ¿Cómo le fue a la demanda en términos comerciales durante el fin de semana, pensando en el consumo interno que estábamos atravesando, por otra parte, los últimos días de este mes, con todo lo que eso implica a la hora de evaluar la salida del producto en las bocas minoristas, tanto en los mostradores de las carnicerías como en góndolas de supermercados? Dicen, nos cuentan tempranito que hay buena presencia de novillo, esto ya no es novedad. La gran sorpresa la semana pasada fue que la proporción de novillo fue más importante en términos del encierre del novillito, cosa que nunca se había visto en los corrales del mercado. Esto tiene que ver con la nueva dinámica productiva que ofrece la ganadería argentina, donde todo indica que vamos hacia un animal más pesado, y la prueba, el espejo, estuvo en el periodo anterior con esta nueva alternativa que ofreció aquel productor que está terminando una hacienda sin dudas más pesada. Veremos cuál será la actitud, teniendo en cuenta también que esta semana será una semana larga de trabajo, porque el próximo jueves 2, la firma consignataria Martín Lalor ofrecerá un remate especial en los corrales de Cañuelas con motivo de un nuevo aniversario. Reiteramos, para esta jornada, 7.385 vacunos encerrados. Para Cadena Campo Argentino informó Silvio Bayoco.
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0: 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de ayer lunes en el mercado físico de Rosario de Santa Fe, con datos de la Cámara Arbitral de Cereales de la Bolsa de Comercio de Rosario de Santa Fe, que en definitiva es el mercado de referencia para el centro norte productivo de la República Argentina. 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
6: 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Cierre del mercado de granos. Comienzo de semana, jornada de día lunes en la Plaza Rosarina, donde la soja continuó liderando la operatoria con cotizaciones estables frente al viernes, el girasol sin cambios, trigo con discreto nivel de actividad y bajas en los valores para la próxima campaña, el maíz, leves pérdidas en sintonía con la tónica ocurrida en Chicago y el sorgo con caídas en los valores de los tramos diferidos. Comenzamos las cotizaciones con las oleaginosas. Por soja, tanto para la entrega inmediata como para las fijaciones de mercadería, 475 mil pesos por tonelada sin cambios respecto a la sesión previa. En cuanto al girasol, disponible y la tira comprendida entre junio y septiembre, $420 por tonelada. El tramo contractual, únicamente bajo condición de girasol alto oleico, $430 por tonelada. Pasamos a los cereales, comenzamos por el trigo. Entrega disponible y agosto, $200 por tonelada, sin cambios entre ruedas. Tramo contractual y trigo julio, $195 por tonelada, una caída de $5 entre ruedas. Para agosto se mantienen las propuestas en función del contenido proteico, mínimo de 10,5% de proteína, $205 por tonelada, trigo con al menos 11% de proteína, $210 por tonelada, sin cambios entre ruedas. Por último, para la campaña 2026,

0: Y maíz full julio, $175 por tonelada, una caída de $1 por tonelada entre rueda para ambos segmentos. Maíz agosto, $179 por tonelada, también $1 menos que el viernes pasado. Maíz entre septiembre y noviembre, $180 por tonelada. Diciembre, $181. Y maíz enero-febrero, $182 por tonelada. En estos casos, una baja de $1 por tonelada entre ruedas para todas estas posiciones. Maíz cosecha 2026-27 para los segmentos marzo, abril y mayo, $175 por tonelada. Y finalmente el maíz tardío junio del 27, $170 por tonelada. Todas estas posiciones sin cambios entre ruedas. Por cebada no se registraron ofertas abiertas de compra. En cuanto al sorgo, entrega disponible hasta el 15 de julio, $190 por tonelada. Sorgo entre junio y agosto, $185 por tonelada. En este caso, una caída de $5 por tonelada entre ruedas para todas las posiciones. Pasamos al mercado de referencia, hablamos de Chicago. Los futuros de los principales commodities agrícolas cerraron en negativo. El trigo se vio presionado por el rápido avance de la cosecha en Estados Unidos y las favorables perspectivas productivas en la región del Mar Negro, aunque la intensa ola de calor en Europa Occidental limitó las pérdidas. El maíz, en tanto, en Chicago retrocedió 3% por ventas de fondos y reposicionamiento antes de los informes de área y stocks del Departamento de Agricultura norteamericano, mientras que los pronósticos de lluvias y temperaturas más moderadas redujeron la preocupación por el estrés de los cultivos. Finalmente, expectativas de una mayor superficie sembrada y un clima más favorable en Estados Unidos llevaron a la soja en Chicago a cerrar también con pérdidas, aunque la estabilidad del petróleo y un dólar más débil moderaron las caídas. Para la cadena Campo Argentino informó Miguel Ángel Boleado Sasco. Lo ocurrido hoy, lunes 29 de junio, en el mercado físico de granos, con datos de la Bolsa de Comercio de Rosario.
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Esta es tu mañana, la mañana de Buen Día a Día, que compartimos hasta la 1 de la tarde. Claro que sí. ¿Cómo estamos? ¿Todo bien? ¿Seguro? Espero que sí, ¿eh? Bueno, acá estamos en esta mañana de Buen Día a Día, informando, de alguna manera también tratando de acercarle la mejor opción en esta mañana. 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

Acá me piden que ponga música guaraní, ¿eh? Rubén, ¿tenés algo de música guaraní, música paraguaya? ¿Eh? Claro. Añamembuí, me dice acá. ¿Eh? Vamos, Paraguay. Bueno, ahí está. Y Brasil, ¿cómo tiene suerte Brasil, no? Por no decir otra cosa. Bueno, bien. Marruecos no le sorprende, me dice acá a este oyente. Va a estar entre los cuatro mejores del mundo, ya vas a ver, Marruecos. Bueno, que anoche eliminó a Países Bajos por penales también. Afuera uno de los favoritos, Países Bajos. Afuera Alemania, otro de los favoritos. Paraguay le ganó por penales. Los dos grandes favoritos han quedado afuera. El único de los favoritos que sigue es Brasil. Hoy es feriado en Paraguay, sí, hoy es feriado en Paraguay. Bueno, el pájaro campana, Ruli, puede ser, me dice acá la oyente, que podríamos escuchar el pájaro campana. Bueno, ahí está, eso es lo que nos sugiere acá esta oyente, Así que bueno, ¿viste cómo lloró el bobo? Sí, al que Messi le había dicho bobo. Claro, ¿qué mirás, bobo? Sí, andá para allá. Bueno, sí, tremendo, andá para allá, bobo, ¿Cómo es que se llama? No me acuerdo en este momento, pero bueno, el bobo, quedó como el bobo, Mundialmente conocido como el bobo, lamentablemente. Bueno, quedó afuera. Bien, che, Rubén, el pájaro campana, me dicen, música guaraní, a ver si consigo música guaraní yo acá. Parece que no está Rubén, lo mandaron a comprar algo seguro y por eso no está en este momento escuchándonos. Vamos a ver si por Spotify tenemos algo que nos pueda sugerir Spotify a esta hora de la mañana. Ah, no, ahí está el Rubén, che, ahí está el Rubén, que cómo soy de hablador, ¿no? En serio, música guaraní, acá tengo música guaraní, para elegir. Dice, bueno, con arpa y guitarras, disfrutá de esta versión de Guerandlas, así se llama, Guerandlas. Polca paraguaya, las más escuchadas. Hay un enganchado acá también, un enganchado de polcas paraguayas, bien enganchadas. A ver si por ahí de pronto podemos tener algo de esto. A ver, aquí está, las polcas paraguayas enganchadas, como por ejemplo esta que suena así.

0: los hermanos Arévalos y su grupo.
1: Mokoi wera i oikomañe ese no gallerere kanaputomu.
0: ¡Qué lindo! Para todos los paraguayos. Hoy están de asueto los paraguayos.

¡Qué lindo! Bueno, ahí está, las polcas paraguayas enganchadas. Esta otra que se llama... Uy, ¿cómo es? Andé la Ibotí. Así dice, ¿no?

para los paraguayos, ¿eh? Claro, ahí está, qué lindo, che, las polcas paraguayas enganchadas que encontramos aquí, que nos sugiere acá el Spotify, pero nuestro productor musical nos manda esta versión de Pájaro Campana, ¿sí? Que nos pedía por ahí alguien, nos estaba pidiendo justamente, bueno, ahí está, Andala y Botí, me dice acá. Ese es el tema, que recién estábamos escuchando, anda a la Ibotí, bueno, qué será, por qué será, bueno, qué será lo que dice, en fin, bueno, Pájaro Campana, entonces, ahí está, Pájaro Campana, escuchá lo que es esto, esta versión de Pájaro Campana que compartimos en Buen Día a Día, así que bueno, ahí está, a ver si... ¿Está? Ahí está.

Viva Paraguay. En homenaje al pueblo paraguayo, que hoy está de festejo, ya en octavos, Paraguay dejó afuera a Alemania. Hoy hay asueto en el Paraguay. Escuchá, es el Negro Ferreira, así se llama este personaje. Escuchá lo que hace sonar esa viola, Dios mío.

Ahí está, ¿eh? Bueno, qué lindo, el pájaro campana por el negro Ferreira. ¿Qué pasó? ¿Se cayó internet? Ah, ahí está de vuelta, ahí está de vuelta. Bueno, pero está bien, ahí nomás, está ahí nomás, es larguísimo ese, ¿eh? Esta interpretación que nos manda el Rubén Altamiranda. ¡Que viva Paraguay! ¡Que viva! ¡Vamos!

¡Qué bárbaro el tipo! Bueno, el Negro Ferreira, Daniel el Negro Ferreira, interpretándonos este pariente de don Raúl Ferreira. Impresionante cómo la hace sonar a la viola este Negro Ferreira con este pájaro campana, que lo ponemos en homenaje al pueblo paraguayo que hoy están de asueto porque le ganaron a Alemania en el Mundial.

0: Bueno, en la mañana de Buen Día a Día, compartiendo con ustedes este momento, ya a las 9 de la mañana, 2 minutos, en la ciudad de Joaquín B. González, 9, 2 minutos, en la capital del Quebracho. ¿Nos vamos a las noticias? Sí, vamos a las noticias, ¿sí? Bueno, ahí está el Ferreira, pariente de don Raúl Ferreiro, bueno para las uñas, ¿sí? Don Raúl Ferreira también es bueno para las uñas.
1: Buen día para toda la gente, buen día.
0: También es bueno para las uñas Ferreira, ¿no? Guayar, El negro Ferreira, Daniel Ferreira, es mi tío, dice Raúl Ferreira. Bueno para las uñas, igual que el sobrino entonces,
1: Hoy tengo un buen día y lo voy a cuidar, un presentimiento que me acompaña. Hoy tengo un buen día y lo voy a...
0: Si habrás metido las uñas, vos también, ¿no? Bueno, ahí está, igual que el negro Ferreira, Raúl Ferreira también es bueno para las uñas. ¿Sí? Pero para otra cuestión. Este es bueno para las uñas porque toca la guitarra una barbaridad, pero... Raúl Ferreira mete las uñas, pero para otra cosa. Bueno, mejor no hablar de ciertas cosas. Vamos a las noticias, ya volvemos. Ya seguimos saludando, seguimos leyendo mensajes en la mañana. Ahora vamos a las noticias.
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Todos los títulos más importantes del ámbito local, provincial, nacional, internacional en este espacio. Comenzamos con un comunicado muy importante. La Secretaría de Acción Social de la Municipalidad, ¿sí?, solicita a algún familiar del menor Mariano Roberto Burgos que se haga presente a la brevedad en el Hospital Oscar H. Costas, área de farmacia, para mantener una comunicación con el señor Ricardo Villafañe en relación con la entrega de medicamentos. Así que atención al menor Mariano Roberto Burgos. La Secretaría de Acción Social de la Municipalidad solicita que se haga presente a la brevedad en el Hospital Oscar H. Costas, área de farmacia, para mantener una comunicación con el señor Ricardo Villafañe en referencia a la entrega de medicamentos. Así que bueno, por favor, familiares del menor Mariano Roberto Burgos, ¿sí?, presentarse ahí en el hospital, en la área de farmacias, donde se les va a dar a conocer temas que son de sumo interés con respecto a la entrega de medicamentos para este niño.

programa municipal. Personal de Obras y Servicios Públicos realizó podas correctivas en el microcentro para mejorar la seguridad, la visibilidad y el estado del arbolado urbano. Se recuerda a los vecinos que solo pueden efectuarse podas autorizadas y necesarias para preservar nuestros árboles. Durante el fin de semana, el microestadio Papa Francisco fue sede de una nueva fecha de la Liga Juvenil de Vóley, con la participación de equipos de distintas localidades, promoviendo el deporte, la integración y el desarrollo de los jóvenes. Continúan además los trabajos de enripiado, nivelación y mantenimiento de calles en el barrio Santa Cecilia, mejorando la transitabilidad y preparando las arterias para un mejor escurrimiento durante las temporadas de lluvias. La Oficina de Empleo informa que del 1 al 15 de julio recibirá documentación para trámites de inscripción, renovación o rectificación en el programa de marcas y señales, destinados a pequeños productores ganaderos. Finalmente, Bromatología recuerda que este martes 30 de junio, la campaña gratuita de vacunación antirrábica llegará al barrio El Cardón, con modalidad casa por casa. Se invita a los vecinos a vacunar a sus perros y gatos para proteger la salud de toda la comunidad. Compromiso que se ve. 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Gestión Juan Domingo Aguirre.

Más información en Buen Día a Día, más información que tiene que ver con el ámbito más que nada local. Estaba viendo acá, lo que tiene que ver fundamentalmente con uno de los hechos que ha provocado gran indignación en la ciudad de Joaquín B. González, sobre todo por cómo se ha ido conociendo detalles, ¿no?, de la muerte de José Cuéllar, más conocido por todo como Niti Cuéllar. Cuando el poder mata a la justicia, salimos a luchar. Cuando el poder mata a la justicia, salimos a luchar. Con ese lema, hoy, 5 meses de tu partida, duele como el primer día, pero nos mantenemos fuertes y unidos luchando para que se haga justicia. Hoy están detenidos los que efectuaron cada golpe y te llevaron a tu muerte. Seguimos de pie luchando para que aquellos que te entregaron sean juzgados. Justicia por Niti Cuéllar, dice la nota que me llega justamente hoy a 5 meses del fallecimiento de este muchacho que, recordemos, murió después de los golpes, de la golpiza que recibió en el calabozo de acá de la seccional policial de Joaquín B. González. Tengo entendido que precisamente por los golpes, lamentablemente después el muchacho no resistió cuando fue asistido por la gente del hospital y, bueno, por los golpes que recibió. Y por esto están detenidos justamente 7 presos que aparentemente habrían dado la golpiza que terminó con la vida de Niti Cuéllar. Todavía hay cuestionamientos a ese tema. Recordemos que hay familiares de Niti que consideran que la policía también tuvo su grado de responsabilidad ante semejante hecho atroz, que después no pudieron justificar cómo puede ser de que haya estado en una celda con tantos presos hacinados ahí, teniendo en cuenta que había una acusación, si bien seria, contra Niti Cuéllar. No se comprobó fehacientemente si esto, por lo menos hasta ahora, no se comprobó si esto sucedió. Ese es otro tema, ¿no?, que también hay que verificar si la denuncia que había contra Niti era real o injusta. Sinceramente, bueno, hasta en eso justamente la gente, los familiares de Niti Cuéllar, están dudando, ¿no?, de que realmente de lo que se lo acusaba, recordemos que se lo acusaba por abuso de una menor, sea cierto. No, de alguna manera, por supuesto, no escapa de toda esta situación, que después, posteriormente, a causa de esa denuncia que había contra él, lo metieron preso y, bueno, y ahí en el calabozo recibió tal golpiza que después no pudo recuperarse, no pudieron salvarlo en el hospital. Bueno, los familiares recuerdan que hace 5 meses sucedió este hecho y, bueno, y quieren compartir con toda la gente, con toda la audiencia de Buen Día a Día, justamente esta información, ¿no? Y este pedido y este reclamo de justicia. Bien, bueno, siguiendo con la información que se destaca por estas horas en lo que hace fundamentalmente a los temas que tienen que ver con el ámbito local, especialmente lo que tiene que ver con el ámbito local, estaba viendo acá fundamentalmente este hecho que destaca hoy la información sobre una persona que ha sido condenada tras ser encontrada en posesión de sustancias estupefacientes. El pasado mes de enero fue demorado sobre la ruta provincial número 5 en posesión de envoltorios con marihuana y cocaína y deberá cumplir reglas de conducta. O sea, de acuerdo a la información, el fiscal penal número 2 de ANTA, César Sarabia, a través de la delegación Apolinario Sarabia,
representó al Ministerio Público Federal, Fiscal, al Ministerio Público Fiscal, bien digo, en la audiencia de juicio abreviado contra J. Llanos, como autor del delito de tenencia de sustancias estupefacientes. El juez de garantía número 2 de ese distrito, Mario Di Lacio, luego de recibir las confesiones del acusado y con el acuerdo de las partes, lo condenó a un año de prisión de ejecución condicional y al cumplimiento de reglas de conducta. O sea, no va preso, pero tendrá que cumplir esas reglas de conducta que siempre me causan cierta duda a mí, si es que hay alguien que de alguna manera controla que esas reglas de conducta se cumplan, ¿no? Bueno, la investigación se inició a partir de un procedimiento policial realizado el pasado 29 de enero sobre la ruta provincial número 5 a la altura de Finca La Moraleja, en jurisdicción de General Pizarro, del municipio de General Pizarro. En esas circunstancias, efectivos policiales observaron a varias personas que, al advertir la presencia de los uniformados, intentaron huir hacia un predio cercano. Durante el operativo fue demorado el acusado y se secuestraron, podríamos decir, diversas sustancias que, tras las pruebas de rigor de campo test correspondientes, arrojaron resultado positivo para cocaína y cannabis sativa, marihuana.

Defensa del Consumidor fortalece su presencia en el departamento de ANTA. Habrá nuevas oficinas de atención, tanto en Gaona como en Quebrachal. Justamente recién consultábamos, ¿no? Algún oyente me nos consultaba sobre el tema de las pérdidas de agua que hay en algunos lugares y que Aguas del Norte se demora en atender esos reclamos, ¿sí? Y con respecto fundamentalmente a la facturación que les viene a los vecinos que por ahí de pronto consideran que de alguna manera ellos están cumpliendo con tratar de ahorrar el agua, pero hay otros lugares donde evidentemente eso no sucede. Las tarifas son altísimas. Y como le decía yo y le sugería al oyente, presentarte ante la Oficina de Defensa al Consumidor y hacer la denuncia correspondiente, ¿no es cierto? Justamente Defensa del Consumidor informa que fortalece su presencia en el departamento de ANTA con nuevas oficinas de atención en Gaona y en Quebrachal. La atención al público se brindará de lunes a viernes de 8 a 13 horas en la oficina ubicada en la municipalidad de Gaona. En el Quebrachal el servicio estará disponible los viernes de 16 a 20 horas en las instalaciones del municipio. La Subsecretaría de Defensa del Consumidor de la provincia continúa así fortaleciendo su presencia territorial y ampliando el acceso a los servicios de protección y defensa de los derechos de consumidores en el interior salteño. En este marco, Luz Herrero asumirá próximamente como responsable de la Oficina de Defensa del Consumidor en las localidades de Gaona y El Quebrachal en el departamento de ANTA.

Información del ámbito político, ¿sí? Bueno, tocamos algo de la cuestión política. ¿Qué le parece? ¿Cómo está el tema de la política en el departamento de Anta, sobre todo, ¿sí? Bueno, el intendente Marcelo Moisés integra la lista Generación Justicialista de la interna peronista. El jefe comunal salteño se postula como consejero provincial titular del Partido Justicialista. Hecha su presentación justamente para esta candidatura que va a impulsar el intendente de Apolinario Saravia.

Bueno, más información en Buen Día a Día, lo que tiene que ver con el ámbito provincial. No me ha llegado todavía la edición impresa, ¿no?, de Diario El Tribuno. No me ha llegado todavía la edición impresa de Diario El Tribuno, pero tenemos el acceso al portal de noticias de los principales diarios a los cuales habitualmente estamos consultando en la mañana de Buen Día a Día, entre ellos el diario El Tribuno de Salta, que tiene estos títulos. Uno de los títulos importantes que tiene el portal de noticias de Diario El Tribuno está relacionado a alerta amarilla que hay en la Puna por vientos intensos con ráfagas que pueden llegar hasta los 120 kilómetros por hora. El tema climático es lo que preocupa hoy por hoy, ya que el Servicio Meteorológico Nacional advirtió por fuertes vientos en la cordillera de los Andes y en la Puna salteña. La advertencia rige para sectores de Cachi, La Poma, los Andes y Molinos. Puede haber nevadas, fuertes nevadas en las próximas horas. Es un frente frío que está avanzando en el territorio nacional y que puede llegar a provocar fuertes nevadas. Alerta amarilla, por ello, es lo que ha emitido el Servicio Meteorológico Nacional. Fíjese usted, estaba buscando justamente lo que tiene que ver con la página del Servicio Meteorológico Nacional, y bueno, acá está el informe que ya se lo vamos a leer en cuanto tengamos los datos correspondientes de este alerta amarilla que ha emitido el Servicio Meteorológico Nacional ante la posibilidad de que un frente frío se instale en la región y provoque, por supuesto, algunas nevadas incluso. Atención, sobre todo en la zona de Cachi, La Poma, los Andes y Molinos. Mientras en el resto de la provincia, bruscos descensos de temperaturas se esperan para los próximos días. Va a ingresar una masa de aire frío proveniente del sur y esto va a hacer que las temperaturas desciendan enormemente. Yo le decía temprano, cuando le dábamos el pronóstico, que para mañana, primero de julio, se está pronosticando el ingreso de aire del sur, de vientos intensos del sur. Claro, no tan fuertes como lo que está marcando el Servicio Meteorológico en esta alerta amarilla para la zona de la Puna, de la zona de la precordillera y cordillera de Salta, ¿no? Con posibilidades de fuertes vientos que puedan llegar a alcanzar los 120 kilómetros por hora, Dios mío. Bueno, ojalá que no. Acá va a estar intenso el viento también del sur, pero no tanto. Claro, 42 kilómetros por hora. Probablemente tenga la ráfaga más fuerte mañana en horas de la tarde. ¿Sí? Para la tarde-noche, entre las 6 de la tarde, 7 de la tarde, las ráfagas se pueden llegar a intensificar hasta los 45 kilómetros por hora. Mirá vos, fuerte el viento, El viento del sur, que va a venir acompañado por una importante nubosidad. Puede haber algunas lloviznas, especialmente entre el mediodía y la siesta. Y también a la noche pueden darse algunas precipitaciones. La temperatura va a bajar notoriamente. Para mañana, primero de julio, va a amanecer entre 10 o 11 grados, igual que hoy, la temperatura, pero la máxima no superará los 15, 16 grados. Así que bueno, mirá vos, esa es la situación que plantea el pronóstico. Muy, pero muy frío, realmente jornadas muy frías, tanto para mañana miércoles, para el jueves, para el viernes, y todo parecería indicar que el sábado y domingo también vamos a tener temperaturas gélidas.

Ya recorre las calles de nuestra ciudad, diario El Tribuno de Salta. La baja en los usuarios del transporte ya llega al 30%, dice el título. Bueno, el título principal que tiene diario El Tribuno. Salta reconoció que el sistema, Saeta reconoció que el sistema público atraviesa una fuerte caída en la venta de pasajes y que no logran recuperarse. Hay crisis económica, pero también cambiaron los hábitos de movilidad de la gente por las plataformas digitales, dice la información. ¿Eh? Mira vos. Bueno, bien, lo que tiene que ver justamente con la advertencia de Saeta, que continúa con la caída de pasajes y llega al 30%, dice la información. Los negocios cierran a las 18 el viernes por la selección. Ah, eso estaba escuchando ahí también en Córdoba, que la Cámara de Comercio de Córdoba dispuso que el próximo partido de la selección lleve a los comercios a trabajar en horario corrido el viernes desde las 8 de la mañana hasta las 6 de la tarde, previo al partido de la selección, y cierren justamente, o que abran a la mañana y cierren a las 6 de la tarde para poder ver el partido, ¿no es cierto? Hoy Paraguay está de asueto porque justamente eliminó a Alemania en el día de ayer. Y el próximo viernes juega la selección. La selección argentina buscará clasificar a los octavos de final. Tratará de pasar a la siguiente instancia cuando enfrente al equipo de Cabo Verde, el sorpresivo equipo de Cabo Verde, que terminó segundo en el grupo donde estaba Uruguay, y Uruguay no pudo clasificar. Claro. Ahí está, lo que tiene que ver con los partidos de la selección que provocan en estos tiempos importantes modificaciones, teniendo en cuenta que la Argentina va a jugar a las 19 horas, sugieren que los comercios cierren a las 18, ¿sí? Habrá algunos que van a trabajar en horario corrido hasta las 18, o sea, desde las 8 de la mañana del viernes hasta las 6 de la tarde van a estar trabajando en horario corrido para cerrar a las 18 y, bueno, poder de alguna manera disfrutar también del partido de la selección. Hay otros que, bueno, no, van a trabajar normalmente, tendrán su televisor para disfrutar del partido ahí en el negocio, pero que no van a vender nada, eso seguro, porque todos van a estar viendo el partido de la selección. Y sí, bueno, lo cierto es que en Córdoba también estaban manejando esa posibilidad de que el viernes, teniendo en cuenta que la selección juega a las 7 de la tarde, los comercios abran hasta las 18, ¿sí? En horario corrido, desde las 8 de la mañana hasta las 6 de la tarde, ¿sí? Bueno, porque el partido empieza a las 7 de la tarde. Y después, si es que Argentina gana, imagínate con los festejos y todo lo demás, se va a alargar seguramente ese viernes la influencia de la selección argentina. Así que bueno, vamos a ver qué es lo que deciden los negocios acá en Joaquín B. González. Por lo pronto, dice, el viernes comercios cierran a las 18 por el partido de la selección. Eso está en la página 5. La recomendación llegó por parte de la Cámara de Comercio por el partido que Argentina jugará con Cabo Verde por el Mundial y que va a paralizar la actividad. Y sí, no va a haber nadie en la calle. Nadie va a querer ir a hacer compras a esa hora. El próximo viernes 3 de julio, la ciudad de Salta se prepara para vivir un día especial. La selección argentina disputará su primer partido de eliminación directa en el Mundial frente a Cabo Verde a las 19 horas. Ante este evento, los comercios locales implementarán ajustes en sus horarios para permitir que los vecinos puedan llegar a sus casas y seguir el partido por televisión, tal como explicó Gustavo Herrera, presidente de la Cámara de Comercio e Industria de Salta, en diálogo con Radio Salta. El viernes que viene, algunos comercios van a hacer horario corrido
y van a atender hasta las 6 de la tarde para permitir que la gente llegue a las 19 a sus casas para ver el partido, señaló Herrera. Y agregó, con un toque de humor futbolero,

en el horario de trabajo, ¿sí? Pero bueno, el comercio que quiera abrir y necesita abrir lo va a hacer lo mismo. Claro, ahí está. Esto no es imperativo, es sentido común, porque no va a haber nadie en la calle queriendo hacer las compras a esa hora. Y eso seguro, ¿eh? Bueno, eso es seguro. Por eso, mirá vos lo que dice el Tribuno hoy. El viernes comercios cierran a las 18 por el partido de la selección. Bueno, otro título que tiene Diario El Tribuno y que tiene que ver con el ámbito deportivo: batacazo guaraní, hazaña de Marruecos. La selección de Paraguay protagonizó una de las grandes sorpresas del Mundial 2026 y eliminó por penales a Alemania tras igualar 1-1 en los 120 minutos, en los 90 minutos reglamentarios y en los 30 minutos de alargue, para meterse así en los octavos de final. En la madrugada de hoy, Marruecos eliminó a Países Bajos en la definición por el punto de penal. Desde el punto de penal, la definición desde el punto del penal, que dejó a el equipo marroquí como ganador, dejando afuera del Mundial nada más y nada menos que a Países Bajos, a Holanda, ¿sí? Como lo conocemos todos, lo dejó afuera a Holanda. No lo querían creer los holandeses ayer, sinceramente, por esta derrota que sufrieron anoche, en todo caso, ¿sí? Bueno, el título que tiene también Diario El Tribuno: Santilli avanza el diálogo con los gobernadores y habla de la reelección. En el día previo a asumir, el designado jefe de gabinete habló sobre la tarea que llevará adelante para la reelección de Javier Milei y la reforma electoral con los gobernadores. Consideró que su antecesor, Manuel Adorni, quedó anímicamente destruido tras haber renunciado ante la investigación sobre supuesto enriquecimiento ilícito contra él. El nuevo funcionario jurará hoy a las 17:30, originariamente estaba previsto para las 16, en un acto que encabezará el propio presidente de la nación. Después dice: postulan a Gaspar Solá para ser asesor general, dejará seguridad cuando aprueben su pliego, señala el título que tiene hoy Diario El Tribuno. Esto es con respecto fundamentalmente a la ciudad de Salta, a la provincia. Gaspar Solá dejará seguridad e irá a la asesoría de incapaces. El Ejecutivo envió su pliego al Senado y una vez que sea aprobado, recién dejará su función en el Ministerio. No hay un nombre claro para reemplazarlo justamente en la asesoría de, digamos así, en la Secretaría de Seguridad, ¿sí? Bueno, el Ministro de Seguridad, en el Ministerio de Seguridad, el Ministro de Seguridad de Salta, Gaspar Solá, fue propuesto por el Poder Ejecutivo para convertirse en el máximo asesor general de incapaces de la provincia, cargo que quedó vacante tras el fallecimiento de Mirta Lapad, ¿sí? Su anterior titular. Así que bueno, ahí está, ¿no? Esta información muy importante justamente sobre el nuevo funcionario que va a tener justamente lo que tiene que ver con esta oficina, esta asesoría de incapaces, que tiene el Ministerio de justamente de el Ministerio de la provincia de Salta, ¿no? Otro de los títulos que tiene también el diario El Tribuno: tiros y mexicaneada por 70 kilos de drogas. Investigan a una médica de gendarmería, a su pareja y a una cosmetóloga, dice la información policial que se destaca en el día de hoy. Lo que en un primer momento se presentó como un intento de asalto tuvo un desenlace mucho más complejo. Un presunto ajuste entre actores del narcotráfico. A la altura de El Potrero,
en la ruta 934, un camión

una camioneta, más precisamente, sin patente, una camioneta sin patente, comenzó a perseguir a otro vehículo y a disparar a sus ocupantes, quienes resultaron ilesos tras la intervención policial. Pero dentro del vehículo de menor porte había nada más y nada menos que 70 kilos de cocaína. ¡Qué bárbaro! Sirio y Clerici no podrán salir del país, dice otro de los títulos. Acusadas por lavado de dinero, tampoco puede salir del país Martín Insaurralde. Bueno, el título relacionado con los partidos del día de hoy, estaba viendo acá, bueno, que hoy Costa de Marfil juega con Noruega a las 14 horas. Francia será el partido que se va a jugar a las 18, Francia con Suecia. Francia contra Suecia a las 18 horas. Y a las 22 horas, ¡qué partido! México-Ecuador. ¿A que no saben ustedes por quién voy a ser hincha yo? A ver, imagínense por qué equipo voy a ser hincha yo a las 10 de la noche, así como hicimos hincha por Paraguay ayer ante Alemania. A que no saben por quién voy a hacer fuerza yo hoy, esta noche más precisamente, cuando juegue en México con Ecuador. Sí, acertó. Sí. Soy ecuatoriano hasta la médula esta noche.

Bueno, siguiendo con los títulos de Diario El Tribuno, en la contratapa de Diario El Tribuno, justamente, Salta se une para ayudar a Venezuela, campaña para recolectar medicamentos, dice el título. En la provincia también hay personas con familiares desaparecidos y otras que ya perdieron a sus seres queridos. La solidaridad es hoy muy necesaria. Hay muchos ciudadanos venezolanos justamente acá en la provincia de Salta, y por eso la comunidad venezolana radicada en Salta inició una colecta destinada a asistir a los damnificados por el terremoto que afectó a este país del norte de nuestra Sudamérica. En esta primera etapa solicitan medicamentos e insumos médicos, mientras que los alimentos y la ropa no forman parte de la campaña por cuestiones logísticas. También habilitaron puntos de recepción y una cuenta bancaria para quienes deseen colaborar. Dice la información, bueno, ahí está todo lo que tiene que ver con esta campaña solidaria que los ciudadanos venezolanos de nuestra provincia, que viven en nuestra provincia, han iniciado. Podés enviar tu contribución a este alias, venezolanos, todo con minúscula, .en.salta, venezolanos.en.salta, todo con minúscula, a nombre de Mercedes Elena Chirinos García. Los organizadores aclararon que no van a recibir dinero en efectivo, ¿sí? Solamente por transferencia. Así que bueno, el alias es, repito, venezolanos.en.salta, todo con minúscula, ¿sí? venezolanos.en.salta, ahí le va a salir a nombre de Mercedes Elena Chirinos García la cuenta, ¿sí? Bueno, ahí se pueden comunicar y enviar su aporte, ¿no? Bien, esto lo tiene en su contratapa Diario El Tribuno de Salta en el día de hoy.

Vamos ahora al nuevo diario de Salta, el diario chiquito que tiene estos principales títulos. Milei acusó a Macri de estafar a los argentinos. Duro Milei con Macri, ¿eh? Bueno, ahí está lo que tiene que ver con la información política y la interna dentro de la derecha, podríamos decir. Dice, Milei acusó a Macri de estafar a los argentinos. Tremenda la acusación que hizo el presidente de la nación al líder del PRO. Habla de estafa, escuche, habla de estafa, nada más y nada menos, ¿no? Que Macri estafó a los argentinos, dice Milei. Bueno, seguramente teniendo en cuenta que parece ser que Macri quiere ser candidato a presidente el año que viene, ¿no? Sarabia del ENRES denunció a diputado por irregularidades, dice otro de los títulos. Esa noticia le estábamos dando en el día de ayer, recuerdo. El presidente del ente regulador de servicios públicos denunció a un diputado por negociaciones incompatibles, dice la información. La denuncia de Sarabia es al diputado de Güemes Segura. El 25% de la empresa es de un legislador en ejercicio, dijo justamente el ente regulador, el presidente del ente regulador, Carlos Humberto Sarabia, contra el diputado Daniel Alejandro Segura. Aseveró que al no tener idea de que el 25% de la empresa pertenece a un diputado en ejercicio, la autoridad de contrataciones no pudo rechazar sus ofertas como debería haberlo hecho. La conducta estaría tipificada en el artículo 268, inciso 3 del Código Penal, que penaliza la omisión maliciosa en declaraciones juradas patrimoniales de funcionarios públicos. Bueno, cuatro delitos y medidas cuatro delitos y medidas cautelares solicitadas justamente por el presidente del ente contra este diputado de General Güemes, Daniel Alejandro Segura. Es el título más importante, ¿no?, que tiene también en su primera plana el nuevo diario de Salta. Siguiendo con los títulos del nuevo diario, el diario chiquito, superávit nacional y déficit provincial, Salta la excepción, dice el título que destaca en este caso el nuevo diario de Salta, ¿sí? Bueno, un informe oficial revela superávit nacional, déficit provincial y Salta como excepción, si se quiere, ¿no? Según lo que dice la información que se destaca por estas horas. Este informe oficial está hablando de superávit financiero que han tenido distintas provincias del país. Un informe elaborado con datos oficiales muestra que por primera vez en 17 años el gobierno nacional alcanzó superávit fiscal, mientras que el conjunto de las provincias terminó en rojo. En ese escenario, Salta fue la única jurisdicción que no incrementó el gasto y una de las cuatro que mejoró el resultado fiscal, según dice este estudio, ¿no? Mirá vos. Bueno, la provincia de Salta, sí. Las que están en déficit en el noroeste argentino son Catamarca, La Rioja, Chaco, en el nordeste también entre las provincias que terminaron en rojo, ¿sí? Mientras que Salta, Santiago del Estero, Tucumán han tenido superávit, según dice la información, ¿no? Bueno,
Otro de los principales títulos que tiene también el nuevo diario de Salta, bueno, ya tiene que ver con el ámbito deportivo. Ah, no, acá tengo una noticia también que destaca en el ámbito policial: más de 50 kilos en dos operativos en Salta, más de 50 kilos de droga se incautaron en dos operativos en Salta. Y bueno, ahí sí ya la información de la primera plana del nuevo diario se encarga de lo que sucedió en el Mundial. México, Ecuador y Francia, Suecia, los destacados para el día de hoy. Bueno, Brasil, que le ganó sobre la hora a Japón y avanzó a octavos. El histórico triunfo de Paraguay, que eliminó por penales a Alemania y se clasificó también a octavos. Son los títulos que destaca justamente el nuevo diario de Salta. También el nuevo diario da cuenta que venezolanos en Salta impulsan una campaña solidaria para enviar fundamentalmente donaciones tras los fuertes terremotos que sufrió el país caribeño. Bueno, son los títulos que tiene el nuevo diario hoy. ¿Qué pasa, Salta? Dos camiones chocaron de frente cerca del límite entre Salta y la provincia de Jujuy. Hay un muerto, según dice la información. Esto está sucediendo ahora, ¿no? Claro. De acuerdo a la información que tiene ¿Qué pasa, Salta? Un siniestro ocurrido durante la madrugada de hoy movilizó a bomberos, gente de seguridad vial y criminalística. Las pericias buscan determinar cómo se produjo el impacto entre dos camiones que chocaron ahí en el límite de Salta con Jujuy. ¿Sí? Una tragedia vial sacudió a la Ruta Nacional 52 durante la madrugada de este martes. Dos camiones protagonizaron un fuerte choque frontal a la altura del paraje Aguas Blancas, cerca del límite entre Salta y Jujuy. Según la información oficial, por causas que todavía están investigándose, un Ford Cargo y un camión Mercedes Tractor impactaron de frente. La violencia del choque dejó a ambos conductores atrapados en las cabinas. Impresionante. Hay imágenes realmente impresionantes de lo que ha sido este choque. Ante la emergencia, trabajó personal de bomberos de la unidad regional número 3, que utilizó o tuvo que utilizar tijeras hidráulicas y herramientas de corte para rescatar a las personas que ahí estaban atrapadas entre los hierros. Tras la extracción, los equipos de emergencia confirmaron la muerte del conductor del Mercedes-Benz, un hombre de 41 años, El otro camionero fue rescatado sin vida y trasladado de urgencia al hospital de Susques, donde recibió asistencia médica. Las autoridades quedaron a cargo, las actuaciones más que nada quedaron a cargo de la comisaría seccional barrio, la comisaría seccional octava de Salta. Ya que el siniestro ocurrió en esa jurisdicción. También colaboró personal de Jujuy, entre ellos efectivo de la seccional 20 de Susques, seguridad vial, bomberos y criminalística. Las pericias buscan determinar cómo ocurrió este fatal accidente en la madrugada de hoy.

Bueno, también, ¿qué pasa? Salta da cuenta sobre lo que le comentábamos, ¿no? El ingreso de un frente frío para los próximos días. A preparar los abrigos, estos serán los días más fríos de la semana en Salta, los que vienen. El Servicio Meteorológico Nacional anticipó el ingreso de dos masas de aire de origen antártico que van a provocar un marcado descenso de temperatura. No descartan heladas ni nevadas en sectores de la provincia, dice la información que amplía qué pasa Salta, ¿no? El invierno comenzará a sentirse con toda su fuerza en Salta. El Servicio Meteorológico Nacional advirtió que durante esta semana va a ingresar dos frentes polares que van a hacer caer las temperaturas a valores muy bajos, con posibilidad de que las mínimas desciendan por debajo de los 0 grados en algunos sectores de la provincia. Les repito que acá para Joaquín B. González, mañana a la tarde estaría entrando una ola polar que haría descender mucho más la temperatura de lo que está en estos momentos, ¿no es cierto? Cabe destacar que a esta hora tenemos 11 grados 4 décimas en la ciudad de Joaquín B. González, y que, bueno, como le decíamos, el frente frío que va a comenzar a ingresar mañana en horas del mediodía o en la siesta va a hacer descender incluso las temperaturas estas que tenemos ahora, con un cielo nublado y temperaturas si bien bajas, pero no tanto como las que se van a dar probablemente entre mañana miércoles a la noche y los días jueves, viernes, sábado y domingo. El jueves con una mínima de 7 grados en zona urbana, 4 grados en zona rural y una máxima, escuchá, de apenas 13 grados. ¡Chuy! ¡Qué frío que va a estar el jueves! Impresionante. Si bien va a estar nublado, pero bueno, o parcialmente nublado, podríamos decir, de todos modos, se va a hacer sentir con este viento que va a soplar desde las 2 de la tarde de mañana, ya en el mediodía va a estar soplando con ráfagas de 30 kilómetros por hora el viento del sur, que ingresará entre el mediodía y la tarde de mañana miércoles primero de julio, con bruscos descensos de temperatura, según lo que nos marca el pronóstico para Joaquín B. González. Como le digo, para el viernes 5 grados la mínima para zona urbana, 3 grados para zona rural, el sábado 4 grados para zona urbana, entre 1 y 2 grados para zona rural, el domingo, qué frío, el domingo también, el domingo ya va a aumentar un poquitito la temperatura, pero de todo modo frío, con una mínima que estará en el orden de los 6 grados para zona urbana y 3 grados para zona rural, entre 3 y 4 grados para zona rural. El viento ya va a ser menos, ya no va a tener tanta incidencia si se quiere, así que bueno, prepárese porque se viene un fresquete tremendo, ¿no? Y para la otra semana parece que también la proyección del Servicio Meteorológico está marcando temperaturas bastante, bastante bajas. Llega julio con frío, Así que bueno, sí, Julio Iglesias, pobre, todas las cargadas sabidas y por haber con respecto a julio que se viene, Bueno, tremendo, bastante, bastante frío se viene el mes de julio, Mariana Zureda, tené cuidado, julio viene muy frío. Así que tome las medidas necesarias para evitar que julio le transmita ese frío. Que vaya a dormir afuera, que duerma en el sillón, no sé. Pero Mariana, ya sabes, julio viene frío.

Bueno, vamos a repasar para ir cerrando este espacio informativo. ¿Qué le parece? Vamos a repasar los títulos que tiene Cadena 3 por estas horas. Así que bueno, a ver, Cadena 3 tiene para hoy estos principales títulos. Bueno, todo lo que tiene que ver con el triunfo de Paraguay, destacado acá en los portales de noticias, ¿no? El triunfo de Paraguay y el triunfo de Marruecos también, ¿no? Tremendo. Bueno, anoche también por penales. Y después dice, Santilli asume como jefe de gabinete, jura con Milei y fin del ciclo de Adorni. A las 17:30, de manera oficial, se inicia el recorrido del nuevo ministro coordinador. Así que bueno, ahí está la foto justamente de Santilli partiendo a la casa de gobierno en el, me imagino, en el día de hoy, sí. Foto que lo acaban de subir acá en el portal de Cadena 3. Después dice en otro título, terremotos en Venezuela, intensa búsqueda de un niño argentino de 8 años, dice la información. Vamos a abrir un poco para conocer esta noticia que tiene a esta hora Cadena 3. Lucas Gámez, un niño argentino de 8 años, está desaparecido junto a su tío tras el colapso del edificio en el que vivían ahí en la Guaira, en la zona conocida como la Guaira, tras los fuertes terremotos que sacudió la región el miércoles pasado. Bueno, según la información fechada por la Agencia de Noticias Argentinas, a 6 días del doble terremoto que azotó varias zonas de Venezuela, se concentran esfuerzos en la localidad costera de La Guaira para intentar localizar a Lucas Gámez. Lucas Gámez es un nene argentino de 8 años que permanece desaparecido luego de que colapsara por completo el edificio residencial donde se encontraba. Según supo la agencia Noticias Argentinas, el menor es hijo de ciudadanos venezolanos, pero nacido en la Argentina, que había aprovechado la jornada festiva del pasado miércoles para trasladarse a la zona balnearia junto a sus tíos. Mirá vos. Bueno, de acuerdo con la reconstrucción del hecho, tras pasar el día en la playa, Lucas regresó al complejo de departamentos. Un testimonio clave aportado por un sobreviviente permitió a los rescatistas trazar una hipótesis sobre el paradero. El testigo relató que compartió el ascensor con el niño y su tío, quienes descendieron en el tercer nivel del inmueble momentos previos a que se registrara el terremoto, abriendo una incógnita de que si lograron ingresar a la vivienda o si quedaron atrapados en los sectores de escalera y pasillos. Tremendo, ¿eh? A pesar del paso del tiempo y de las complejidades logísticas que imperan en una de las regiones más afectadas por el fenómeno sismológico, el entorno familiar directo mantiene las expectativas de un rescate exitoso. En declaraciones televisivas, Marcos Gámez, padre del menor justamente, Marcos Gámez, en declaraciones a la televisión, manifestó que las características físicas de su hijo representan una ventaja para la supervivencia de este tipo de siniestros, debido a que su contextura delgada podría haberle permitido resguardarse en espacios mínimos entre los búnkers y bloques de hormigón que se vinieron abajo. Los familiares directos del pequeño indicaron que sostienen la presunción de que existió un intento de comunicación desde el sector del desastre hace 2 jornadas, aunque estiman que el cuadro clínico actual del menor podría haberse afectado por el impacto del calor y la deshidratación, porque hay que
ver eso también, ¿no? El calor y la deshidratación que pueden sufrir aquellas personas que están atrapadas en los escombros. En el lugar de los hechos, las cuadrillas de rescate aguardan el arribo de maquinarias pesadas y grúas de gran porte para permitir remover las enormes masas de concreto sin poner en riesgo la estabilidad del terreno.

todos los días se produce un milagro ahí en Venezuela, ¿no? Ayer contábamos de los dos nenes que fueron rescatados gracias a la intervención de un perrito argentino, Bart. Es un manto negro de la policía que está entrenado justamente para esto, y él marcó a dónde estaban estos dos nenes. Ayer también un bebé de 18 días sobrevivió 33 horas bajo los escombros, impresionante. Estaba junto a su mamá cuando los rescataron. Andreina Quintero, quien participó de las tareas como voluntaria, explicó a Cadena 3 cómo se salvaron tras ceder el edificio en el que estaban justamente en el momento del sismo. Qué bárbaro, ¿eh? Impresionante también este relato, es tremendo, que de alguna manera pone en dimensión lo que ha sido el desastre, que hasta ahora oficialmente están marcando 1.719 muertos y más de 5.000 personas que resultaron heridas por este terremoto, por este doble terremoto que hubo en Venezuela.

Bueno, en síntesis, esto es lo importante hoy en Buen Día a Día. 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
4: 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Bueno, vamos a ver qué pasó ayer con la tómbola salteña. Además de la tómbola salteña, todas las quinielas y tómbolas de otros distritos, por los cuales también puede apostar aquí en la provincia de Salta, ¿no es cierto? Bueno, vamos a comenzar nuestro repaso. ¿Qué fue lo que sucedió con el sorteo matutino de la tómbola salteña? Primer premio para el 0582... 0582 0582, el primer premio de la matutina salteña. La pelea, ¿no? El 82 para los sueños es la pelea. Hacía rato que no lo veía este número a la cabeza en algún sorteo, el 82. Me parece que debe ser uno de los atrasaditos. Sí. Bueno, la pelea para los sueños, el 82. En el sorteo vespertino, de el día de ayer en la... Primero vamos a ir a la matutina, perdón, repasando estamos la matutina, después iremos a la vespertina. En lo que hace al sorteo matutino de Buenos Aires, el sorteo matutino porteño, 3.445 a la cabeza. El vino para los sueños, el 45. En la jujeña matutina salió el 8.234, Rubén. Salió el 34 a la cabeza, la cabeza. En el sorteo bonaerense, 7.497, la mesa para los sueños.

años, el 97. Ahora sí vamos a los sorteos vespertinos. En el sorteo vespertino que sortea a las 15 horas, ayer en Salta, 9.784, ahí está, 9.784, el primer premio de la vespertina del día de ayer, ¿sí? El 84 para los sueños es la iglesia, ¿sí? 9784, 9.784, la iglesia para los sueños el 84. En la vespertina porteña salió el 9.665, el cazador para los sueños el 65. En la vespertina de Jujuy se repitió el 82, mirá, 8.382, 8382, mirá ese número que sale. Bueno, dijimos, ¿no? La pelea para los sueños el 82. Había salido, dijimos, en el sorteo matutino salteño a la cabeza. Bueno, se repitió en la vespertina jujeña el 82. En lo que hace al sorteo bonaerense vespertino, el primer premio fue para el 7215. La niña bonita para los sueños el 15.

vamos ahora al sorteo extra. Sorteos extras que se llevan a cabo a las 18 horas. En Salta el primer premio fue para el 1408, primer premio de la extra salteña. El incendio para los sueños, el 08. En la extra porteña, 4288. El Papa para los sueños, el 88. En la jujeña extra salió el 8744, la cárcel para los sueños, el 44. Y en el sorteo bonaerense extra, ¡ja! Mirá, volvió a salir el 15, ¿eh? Sí, estuvo salidora la niña bonita ayer. Se repitió también en la bonaerense extra, 9715 en el primer lugar.

siguiendo con los sorteos nocturnos, a ver, el sorteo de la noche, sorteo nocturno tradicional de la tómbola salteña, el primer premio anoche para el número 1694, 1694, 1694, primer premio de la nocturna tradicional, la que sortea a las 21. El 94 para los sueños, el 94 para los sueños es el cementerio. El cementerio, sí. Sorteo nocturno porteño, el primer premio 9477, piernas de mujer para los sueños el 77. En la jujeña nocturna, en tanto, salió el 1543, el balcón para los sueños el 43. Y en el sorteo bonaerense nocturno, el primer premio fue para el 8347, el muerto para los sueños el 47. Y usted sabe que justamente la nocturna salteña tiene revancha, ¿no? Sí, sí, sí, tiene revancha el sorteo nocturno de la tómbola salteña. Anoche en el sorteo revancha que se realiza a las 22:30, el primer premio fue para el 7560. 7560, 7560, el primer premio de la revancha nocturna. Bueno, el 60 para los sueños, dijimos, es la Virgen, ¿no? La Virgen para los sueños, el 60. Con respecto a la tómbola total, bueno, ayer los dos sorteos de tómbola total que habitualmente ofrecemos en la posibilidad de jugarse con algún numerito, la tómbola total vespertina favoreció al 29.784, 29784, 29.784, número favorecido en la tómbola total vespertina. En la tómbola total nocturna, en tanto, 91.694, el número favorecido. 91.694, 91694. Bueno, ahí está. Reiteramos entonces, sorteo vespertino de tómbola total 29.784 y sorteo nocturno de tómbola total 91.694. Recuerde que mañana sortea el Kini 6. El Kini para mañana estima que habrá más de 10 millones, más de 10 mil millones de pesos, sí, más de 10 mil millones de pesos, 10.150 millones de pesos es lo que calcula Lotería de Santa Fe, habrá en juego mañana a la noche. Ya sabe que hasta las 19:30 del miércoles puede realizar su, puede realizar su apuesta. 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
2: 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No te olvides, ¿eh? Junto con Homero Gas nos vamos al encuentro de la música, música que compartimos en Buen Día a Día con estos lindos éxitos. Comienza esta secuencia musical Luis Fonsi. ¿Quién te dijo eso?

La música que pasaba en Buen Día a Día, qué lindos temas, ¿eh? Bueno, habíamos escuchado primero la interpretación que nos dejaba justamente Luis Fonsi, ¿no? ¿Quién te dijo eso? Nos cantaba Luis Fonsi. Y luego Alejandro Sanz, Mi Soledad y Yo, nos cantaba en esta mañana, presentado por Homero Gas. 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

0: 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Dígame, Ricky, ¿qué hora es? ¿Qué hora tenemos en este momento en la ciudad de Joaquín B. González?
1: Son las 11 de la mañana, un minuto.
0: 11 de la mañana, un minuto. Y la temperatura con este solcito que tenuamente va abriéndose paso entre las nubes, ahí, bueno, ahí está el solcito, ahora en modo resolana, que tenemos en este momento en la ciudad de Joaquín B. González. ¿Qué temperatura tenemos?
1: Temperatura, 13 grados.
0: 13 grados, 6 décimas, para ser más precisos y exactos con la temperatura que nos marca el termómetro ambiental en la mañana de Buen Día a Día. Claro que sí, 13 grados 6 décimas. Esperamos para hoy una máxima de 16, cuanto mucho 17, para este día, sí, según lo que nos marca el pronóstico. Bueno, bien. 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

Reiteramos este pedido de la Secretaría de Acción Social de la Municipalidad de Joaquín B. González, que solicita la presencia de algún familiar del menor Mariano Roberto Burgos. Se tiene que hacer presente a la brevedad en el Hospital Oscar H. Costas, área farmacia, para mantener una comunicación con el señor Ricardo Villafañe relacionado con la entrega de medicación o entrega de medicamentos solicitada justamente ahí en el hospital, así que, o ante la Secretaría de Acción Social, ¿sí? Así que bueno, la Secretaría de Acción Social de la Municipalidad entonces solicita que algún familiar del menor Mariano Roberto Burgos se haga presente a la brevedad en el área farmacia del Hospital Oscar H. Costas para mantener una comunicación con el señor Ricardo Villafañe relacionada con la entrega de medicamentos. Para aquellos que preguntaban cuándo viene el doctor Maximiliano Leonardi, mañana. Así nos informa, nos adelanta la Municipalidad de Joaquín B. González, que informa que el doctor Maximiliano Leonardi, asesor itinerante del Distrito Judicial Sur, brindará atención y asesoramiento legal gratuito mañana miércoles a partir de las 9 de la mañana y hasta el mediodía en la oficina ubicada ahí en el Mercado Artesanal, explanada de la terminal de ómnibus, acceso por Hipólito Yrigoyen, por calle Hipólito Yrigoyen. El servicio brindado por el doctor Maximiliano Leonardi es fundamental para acercar la justicia a los ciudadanos del sur de nuestra provincia, ofreciendo asesoramiento legal gratuito de diversas temáticas sin necesidad de trasladarse a otras ciudades. Usted puede consultarlo al doctor Leonardi por curatela, puede consultarlo por ahí de pronto por propiedad de terrenos, ¿sí? Tenencia de menores, divorcio, cualquier causa penal, civil, laboral, de familia, en fin, puede consultar ahí con el doctor Maximiliano Leonardi, que va a estar atendiendo desde las 9 de la mañana, mañana miércoles, a no olvidarse.

Atención, el Hospital Oscar H. Costas está informando sobre los especialistas que van a estar atendiendo en los próximos días ahí en el nosocomio. Así que atención, el día jueves, pasado mañana, 2 de julio, van a estar atendiendo en oftalmología y neurología infantil, ¿sí? En oftalmología y neurología infantil. Bueno, de acuerdo a lo que nos informa en neurología infantil, este jueves 2 se va a estar atendiendo. Los turnos hay que tomarlo mañana. Turnos para el neurólogo infantil será mañana, ¿sí? La asistencia estará a cargo de la neuróloga, del neurólogo doctor Andrés Segura, para pacientes a partir de los 5 años de edad, ¿sí? Para pacientes a partir de los 5 años de edad, la asistencia a cargo del neurólogo doctor Andrés Segura. Eso será el jueves, pero mañana hay que sacar turno, ¿sí? A partir de las 8 de la mañana se va a estar otorgando turno en el hospital para el neurólogo que va a atender, repito, el jueves va a estar atendiendo justamente el doctor Andrés Segura, ¿sí? En cuanto a oftalmología, la atención será el viernes y el sábado 4 de julio. El viernes 3 y el sábado 4 de julio, con turnos que se van a otorgar el jueves. O sea, el día jueves desde las 8 de la mañana se van a otorgar los turnos para el viernes 3 y el sábado 4 en oftalmología, que estará a cargo del doctor oftalmólogo Miguel Sarkis. Los turnos se van a entregar por ventanilla de estadísticas del Hospital Oscar H. Costas. Es importante llevar el documento nacional de identidad. No se olvide, si usted quiere ir a sacar turno, tiene que llevar el DNI, todos sin excepción, a tenerlo en cuenta.

ya nos estamos preparando, la iglesia, la parroquia se está preparando para la festividad de nuestro santo patrono. Es importante destacar que la parroquia invita a la comunidad católica a participar de las actividades religiosas por la fiesta patronal en honor a Santo Domingo de Guzmán. Bueno, ¿cuál es el lema para esta fiesta de Santo Domingo de Guzmán en este 2026? Bueno, invitamos a hacer la propuesta de cuál sería el lema que les gustaría que lleve a todos los feligreses a seguir de cerca todas las actividades religiosas en honor a nuestro santo patrono. Tiene que ser una misiva breve y de fácil memorización, ¿sí? Claro, eso es importante para tener en cuenta. Así que se invita a los feligreses, a los devotos de Santo Domingo de Guzmán, a hacer su propuesta, indicando de que tiene que ser breve y de fácil memorizar. Puede hacer referencia a la palabra de Dios o a la vida de Santo Domingo, a los mensajes del Papa, en especial a la encíclica Magnífica Humanitas. Así que, a tenerlo en cuenta, la parroquia Santo Domingo de Guzmán ya comienza a preparar los primeros preparativos, si se quiere, para la fiesta de Santo Domingo. Y como le digo, usted puede participar sugiriendo cuál sería el lema que tendrá nuestra fiesta en este año, ¿sí? Será la primera fiesta que será presidida por el padre Raúl Frankenstein, ¿sí? Será la primera fiesta patronal bajo la conducción de el padre Raúl en la parroquia Santo Domingo de Guzmán. Así que bueno, hay que ayudarlo al padre para que salga linda la fiesta como siempre, va. Y bueno, la sugerencia en este caso de cuál puede ser el lema de esta fiesta, invitan a los feligreses, justamente a todo el pueblo de Joaquín B. González, a todos los devotos de Santo Domingo de Guzmán, a sugerir cuál puede ser el lema que va a movilizar toda esta festividad enorme de nuestro santo patrono. Comienzan las primeras actividades relacionadas justamente a nuestra fiesta patronal. Ya viene julio, ya tendrá que salir de peregrinaje el santo patrono. Seguirá la metodología el padre Raúl de los anteriores sacerdotes que tuvimos acá en Joaquín B. González sobre las visitas a cada uno de los barrios de las imágenes peregrinas de Santo Domingo y de nuestra copatrona María Auxiliadora, ¿sí? Habrá que ver cómo se programan estas fiestas. No nos olvidemos que es la primera vez que la fiesta será presidida por el cura párroco Raúl Frankenstein, que asumió justamente como sacerdote de nuestra parroquia casi a fines del año pasado. Ahora va a estar nada más y nada menos que programando, ¿no es cierto?, lo que va a ser la fiesta del 8 de agosto en este año. Así que bueno, los invitamos a todos los feligreses, a todos los devotos de Santo Domingo de Guzmán, a sugerir con qué lema vamos a llevar adelante esta fiesta de nuestro santo patrono Santo Domingo de Guzmán.

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Salta, secuestran cargamento de 140 kilogramos de carne vacuna en mal estado. El procedimiento se realizó durante un patrullaje preventivo de la Policía Rural sobre la Ruta Nacional 86. Capital, decomisan un cargamento ilegal con 777 kilogramos de carbón vegetal. El procedimiento se realizó en el barrio Santa Lucía, tras fiscalizar una camioneta que transportaba el producto forestal sin documentación. Justicia, revés para la AFA. La justicia rechazó el pedido para pagar en cuotas un seguro de caución millonario por fútbol para todos. Europa. La Organización Mundial de la Salud confirmó que la feroz ola de calor que golpea la región ya provocó más de 1.300 muertes adicionales desde el pasado 21 de junio. 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

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Vamos a disfrutar de buena música como esta, por ejemplo. Jorge Rojas viene a cantarnos. Marca Borrada.

0: está afinando por ahí.
1: Buenas noches.
0: Toque, pues, don Amancio, ese violín.

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Qué lindos éxitos, qué linda sucesión de éxitos que hemos escuchado, claro que sí. Junto con La Tranquera LJN nos presentó primero a Jorge Rojas, que nos cantaba Marca Borrada. Luego eran los Manceros Santiagueños con Chacarera para mi vuelta. Inmediatamente cantaron los Guairas, la ya desmembrada banda de los Guairas, Bajo la sombra de un árbol, para cerrar con el Chaqueño Palavecino, que nos interpretaba a Don Amancio. 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

Este es tu mañana, la mañana de Buen Día a Día, la mañana que compartimos por FM ANTA, el sonido de la vida. El viernes va a estar aquí la doctora Alicia Van, si no surge algo que le impida venir el viernes. El viernes va a estar acá la doctora Alicia Van atendiendo en horas de la mañana. Solo por la mañana va a estar atendiendo la doctora Alicia Van. Acá me preguntan sobre cuándo viene. Ella viene el primer viernes de cada mes, ¿sí? Agarrá el almanaque, ¿cuál es el primer viernes del mes de julio? Este viernes, el 3. Día del locutor, dicho sea de paso. Como para que no se olviden que es el día del locutor y que tienen que saludar a todos los locutores. Bueno, el viernes. Si no informa algo distinto, por supuesto, si por ahí de pronto por alguna razón no pueden venir este viernes, seguramente me van a estar avisando. Pero ella viene el primer viernes de cada mes. El primer viernes del mes de julio, que vamos a comenzar mañana, es justamente este viernes. Así que este viernes va a estar atendiendo. Igual que en agosto, el primer viernes de agosto es el 7 de agosto, el día anterior a nuestra fiesta. ¿Sí? Ese va a ser el primer viernes de agosto. Después vendrá también el 4 de septiembre, que es el primer viernes de septiembre. Y así sucesivamente, todos los meses usted busque el primer viernes de cada mes, ese día, salvo que suceda lo que sucedió este año con el primero de mayo, que cayó justamente viernes, y que bueno, postergó, obviamente por razones lógicas, postergó su atención, su venida a nuestra ciudad, para el viernes siguiente, ¿no? En aquella oportunidad se atendió en mayo, el viernes 8, claro. Porque el viernes primero, el primer viernes era primero de mayo, Día del Trabajador, así que por eso no vino el primer viernes de ese mes de mayo. Pero después en todos los demás meses viene cumpliendo esto de venir y atender el primer viernes de cada mes. El 5 de julio estuvo en este mes, el viernes 5 de julio. Bueno, seguramente el próximo viernes, el 3 de julio, va a estar atendiendo a la doctora Alicia Abam. ¿Sí? Ella viene, recuerde, el primer viernes de cada mes. Así que bueno, téngalo en cuenta. Muy bien, tengo algún saludito por ahí. Sí, tengo un saludito para Natalia Solorza. Natalia, mira ese nombre que tiene. Natalia Solorza, que en el día de hoy está cumpliendo sus hermosos 9 añitos de vida. Qué lindo, que la Virgen la cuide hoy y siempre. Lluvia de bendiciones para ella de parte de su abuela, su hermana y también de su tía, primos, bueno, de su abuelo, de su hermana, de sus hermanos, como así también de su tía, de sus primos, de sus primas. Bueno, si es posible con el feliz cumple, pero claro, le ponemos el feliz cumple a Natalia. A la manera de Buen Día a Día le cantamos así. Vamos.

0: Muchas felicidades para Natalia Solorza. Natalia Solorza está cumpliendo 9 añitos de vida hoy. Así que bueno, muchas felicidades.
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0: Bueno, muchas felicidades para Natalia Solorza, entonces, que está cumpliendo sus 9 añitos en el día de hoy. Qué lindo. Bueno, felicidades, ¿eh? Que la pase muy, pero muy bien. Y a disfrutar de la jornada, claro. A disfrutarlo, a hacerlo a este un día perfecto. Ya enseguidita vamos a estar con más saluditos en la mañana de Buen Día a Día. Enseguida pueden enviar sus saludos al 3877-403222, ¿sí? Pueden mandar sus opiniones también al 3877-403222, ¿sí? Bueno,

0: Este es tu mañana, la mañana de Buen Día a Día que compartimos por FM Anta, el sonido de la vida. Ya casi las 12 del mediodía, señora, escuche. A ver, en este momento, en este preciso instante, a ver, ahí está. En este preciso instante, las 12 del mediodía en punto. Ahí está, 12 del mediodía en punto. Hora oficial argentina, en la... Claro, hora oficial argentina, así que bueno, ahí está. Ricky, decime pues, me gusta que lo digas con tu voz, ¿qué hora es?
1: Es mediodía en todo el país.
0: Es mediodía en todo el país, nos dice nuestro amigo Ricky. ¿Y qué temperatura tenemos en este momento en el centro de Joaquín B. González? A ver.
1: Temperatura 15 grados.
0: 15 grados, dos décimas la temperatura en este momento en la ciudad de Joaquín B. González, con este solcito ahí que nos acompaña, qué lindo. Bueno, ahí está el solcito. Usted me dirá, ¿seguirá el solcito así? Y parece ser que vamos a tener una tarde hoy algo nubosa todavía. Sí. No, disfrute de lo que hay de sol, porque parece que la tarde nuevamente se va a tornar algo nubosa. Bueno, pero no tan nuboso como ayer. Mañana sí entra un frente del sur que va a de nuevo a poblar nuestro cielo, ¿sí? Bastante nublado, y puede haber incluso algunas lloviznas débiles mañana, en horas de la tarde sobre todo. Tal vez no tanto a la mañana, capaz que a la mañana esté así como está ahora, pero a las 12 del mediodía o entre las 11 y las 12 del mediodía vamos a tener nubosidad en aumento, viento en aumento, se viene la ola de frío que seguramente hará descender notablemente la temperatura. ¿Sabe cuánto tenemos de mínima estimada para el viernes? 5 grados en zona urbana. En zona rural, calcúlele unos 3, 2, capaz. Bueno, igual que el sábado y el domingo, con temperaturas que van a oscilar entre los 4 grados para zona urbana, 1 grado para zona rural. El domingo, bueno, un poquitito más, 6 grados para zona urbana, 4 grados para zona rural. Esas son las mínimas que vamos a tener de aquí hasta el domingo, por lo menos. Y ya vamos a mirar mañana, o más que nada el día viernes, ya vamos a estar mirando a ver cómo viene la semana próxima también. Parece que va a ser también bastante fría, o por lo menos con temperaturas bajas la semana que viene. Le digo que el jueves particularmente, no tanto mañana, pero el jueves vamos a tener una mínima, como le decíamos, de 5 grados para zona urbana, 4 grados, entre 3 y 4 grados para zona rural, y una máxima de apenas 12 grados, sí, así como me está escuchando, nublado, sí, mayormente nublado, apenas 12 grados. Qué día frío que va a ser el jueves, vamos a tiritar de frío el jueves. Bueno, según lo que nos marca el pronóstico, con este viento del sur que se estima mañana al mediodía estará ingresando en esta parte de la provincia de Salta. 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

La información que se destaca por estas horas en lo que hace a el ámbito internacional, vamos a contarles lo que está sucediendo por estas horas justamente en, más que nada en Venezuela, donde se han producido terremotos devastadores realmente. Bien, estaba viendo que el ministro de Defensa Presti defendió el envío de rescatistas a Venezuela y anunció mejoras salariales, ¿sí? Según la información, el ministro de Defensa destacó los hallazgos con vida del perro Bart. Además, esquivó las críticas ideológicas por su condición de militar en actividad y reconoció que los haberes de la fuerza están en un sistema prácticamente colapsado. Así que bueno, prometió incrementos en los sueldos de los militares. El teniente general Carlos Presti, ministro de Defensa del gobierno de Javier Milei, detalló el operativo de rescate argentino en Venezuela tras el terremoto que azotó a ese país caribeño. Pese a la ausencia de relaciones diplomáticas plenas y las tensiones políticas entre el gobierno de Venezuela y el gobierno de Javier Milei, Argentina desplegó brigadistas, especialistas en estructuras colapsadas y binomios caninos, así se denominan, binomios caninos, que ya han logrado hallazgos de personas con vida debajo de los escombros. Así que bueno, ahí está él, destacando, por supuesto, la tarea de los rescatistas, el actual ministro de Defensa del gobierno de Javier Milei, ¿sí? Bueno, siguiendo justamente con el tema de justamente Venezuela y la situación que se vive en estos momentos en el país, según las cifras oficiales, 1.719 muertos y más de 5.000 son los heridos que ha provocado este tremendo terremoto. Todavía conmueve a Venezuela el rescate de un bebé de 18 días que sobrevivió 33 horas bajo los escombros, junto a su mamá. Qué bárbaro, ¿no? Qué historias estas realmente que conmueven, y mucho, de lo que ha sido el milagro de Venezuela, hoy considerado. Estaba junto a su mamá cuando los rescataron. Andreina Quinteros, así se llama, Andreina Quinteros, quien participó de la tarea como voluntaria, explicó a Cadena 3 cómo se salvaron tras ceder el edificio en el que estaban justamente en el momento del sismo. ¡Qué bárbaro! Impresionante. Bueno, esto sucedió sobre todo en La Guaira, en el lugar más afectado por estos terremotos. Sí. Bueno, ha conmovido al país este bebé de apenas 18 días de vida, ¿sí? Y su madre fueron rescatados con vida luego de permanecer 33 horas bajo los escombros de un edificio que se vino abajo en La Guaira. Ahí es donde más edificios se cayeron, ¿no? Impresionante. Bueno, el pequeño, identificado como Juan David Trujillo Patiño, así se llama, Juan David, Juan David Trujillo Patiño, fue encontrado primero por un grupo de voluntarios. 2 horas después lograron rescatar también a su mamá, Dayana Patiño. Andreina Quintero, influencer y voluntaria también, que participó en el operativo, contó a Cadena 3 cómo se desarrolló el rescate, ¿no? Impresionante. Bueno, conmueve ahí en Venezuela en estos momentos el milagro de este bebé de apenas 18 días
que sobrevivió junto a su mamá. Ambos fueron rescatados con vida bajo los escombros en la localidad de La Guaira,

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Una investigación por abigeato permitió a la policía de Salta secuestrar más de 370 kilos de carne de dudosa procedencia durante una serie de allanamientos realizados en la ciudad de Orán. Alerta. Un relevamiento de la Universidad Católica Argentina advierte que la pobreza más dura se concentra en el NOA y en el NEA. Salta aparece entre las jurisdicciones más vulnerables y la situación se agrava en zonas rurales. Preocupante. Según un informe, 8 de cada 10 jóvenes ya tuvieron contacto con apuestas online. La campaña de Amnistía Internacional puso el foco en el crecimiento del juego entre menores y advirtió que la falta de una ley nacional deja a millones de chicos expuestos a una industria en plena expansión. 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

Claro que sí, señora. Claro que sí, señor. Hoy tiene que ser el día perfecto. De usted depende, ¿eh? De usted depende que hoy sea un día perfecto. Así que bueno, a ponerse las pilas. Saludos, saludos. Quiero mandarle saludos, dice, a mi papá que está cumpliendo sus 50 años. ¡Qué lindo! Bueno, para Mario Cisnero, le deseo un maravilloso día lleno de mucho amor y felicidad. A pesar de estar a la distancia, quería que le llegue mi saludo. También que festeje muy pero muy bien junto a su nieto amado Tiziano, que es su regalo en este día, ¿eh? Bueno, saludá, dice entonces a Mario Cisnero, el saludo que viene de parte de su hija Mayra Cisnero, desde Buenos Aires. Lo saluda a don Mario, que está cumpliendo años en el día de hoy. Bueno, le cantemos el feliz cumple a la manera de Buen Día a Día.

0: Muchas felicidades para don Mario Cisnero, que está cumpliendo años en el día de hoy. Desde Buenos Aires, su hija Mayra lo saluda.
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0: Más saluditos. Quiero saludar, dice, a mi querido nieto Benjamín Paz, que está cumpliendo 4 añitos de vida, está cumpliendo Benjamín. Así que bueno, su abuela, que lo debe recontra mil malcriar, lo saluda. Su abuela María Dorado, que lo quiere mucho, mucho, mucho, mucho, mucho, mucho. Claro, y lo debe malcriar, ya me imagino cuánto. Para Benjamín Paz, entonces, el feliz cumple a la manera de Buen Día a Día.

0: Felicidades para Benjamín, Benjamín Paz, que está cumpliendo años en el día de hoy. Que la pase muy lindo. Felicidades.
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0: Bueno, más saluditos, ¿eh? Dice, buen mediodía, don Ruli. Puede saludar, dice, a mi hermano Luis Sebastián Solorza, que está cumpliendo años en el día de hoy. Que la pase muy, pero muy lindo de parte de su hermano Héctor Beleizán, como así también de su cuñada, su cuñado Gabriel Jiménez. Le deseamos muchas felicidades, que bueno, estamos en Chorroarín. Ah, mirá, entre Chorroarín y Balbuena, ahí estamos. Entre Chorroarín y Balbuena estamos en el trabajo, me dice acá Héctor Beleizán. Saludan a Luis Sebastián, por supuesto, que está cumpliendo años en el día de hoy. Luis Sebastián Solorza. ¿Con qué nombre le cantamos el feliz cumple? ¿Con el nombre de Luis o con el nombre de Sebastián? Ustedes me dicen con qué nombre quiere que le cantemos el feliz cumpleaños, ¿sí? Bueno, ahí está el saludo que viene de parte de su hermano Héctor Beleizán, de su cuñado Gabriel Jiménez, bueno, con el nombre de Sebastián, lo saludamos entonces a él, que está cumpliendo años en el día de hoy, que la pase muy, pero muy bien. ¿Cuántos años cumple? Para cabulearlo, digo, ¿cuántos años está cumpliendo Sebastián? Bueno, le cantamos el feliz cumple a la manera de Buen Día a Día, 22 años cumple. Qué jovencito, qué linda edad. Bueno, 22 años está cumpliendo Sebastián, así que lo saludamos a la manera de Buen Día a Día, lo saludamos así.

0: Que lo cumpla Sebastián, claro, que lo cumpla mucho, mucho, mucho. Hoy está cumpliendo 22 años. El saludo para Luis Sebastián Solorza.
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0: Bueno, felicidades, que la pase muy, pero muy bien. Otro saludito acá, quisiéramos saludar a nuestro sobrinito Benjamín Lautaro Paz, que está cumpliendo sus maravillosos 4 añitos de vida. Bueno, ahí está el saludo, por supuesto, de parte de su tía Norma, de Susanita Dorado, su tía Norma, sus primas Natalia y Aitana, y su bisabuela, Susana Orellana, que lo debe malcriar por partida doble, me imagino. Lo queremos mucho, Ruli, dice, para Benjamín Lautaro Paz. ¿Con qué nombre querés que le cante el feliz cumple? ¿Con el nombre de Benjamín o con el nombre de Lautaro? A ver, decime, ¿con qué nombre querés que lo saludemos a el cumpleañero? Benjamín Lautaro Paz está cumpliendo sus 4 añitos de vida. Ya está hecho un hombre entonces. Claro, ya tiene que ir a la sala de 4. Bien, me imagino que debe estar en la sala de 4 ya. Así que saludos ahí para Benjamín Lautaro Paz. ¿Con qué nombre lo saludamos? A ver, díganme. Con el nombre de Benjamín. Bueno, ahí está. Vaya el cumple entonces, el feliz cumple a la manera de Buen Día a Día.

0: muchas felicidades para Benjamín. Bueno, que la pase muy, pero muy lindo. 4 años cumple.
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0: Bueno, felicidades para Benjamín Lautaro Paz, que está cumpliendo años en el día de hoy. Que la pase muy, pero muy bien. Felicidades.

0: Sí, todos tienen percibido que hoy puede ser un día perfecto. De usted depende, ¿eh? Bueno, acá tengo un saludito en audio que me mandan, a ver, para quién es el saludo, vamos a ver. A ver.
1: Buen día, don Rulli.
0: Hola,
1: quisiera saludar a mi cuñado, concuñado Mario Cisnero, por cumplir sus 50 años, que lo pase lindo junto a toda la familia.
0: Bueno, no dijiste cómo te llamás, Claro, bueno, el saludo de una cuñada entonces para Mario, no sé cuál de las cuñadas será, Bueno, porque no se identifica ahí, Irma puede ser, en el perfil dice Irma. Debe ser así. Bueno, espero que sea así. Bueno, ahí está el saludo entonces para Mario. Ya lo estuvimos saludando con el feliz cumpleaños a Mario Cisnero. Bien, felicidades, que la pase muy lindo, por supuesto, en esta jornada. Bueno, muy bien, muchas gracias. Acá me preguntan sobre un allanamiento, puede ser, ahí en el barrio Francisco Arias. Me preguntan si sabemos algo, la verdad que no, no tenemos novedades al respecto. Dice que se está produciendo un allanamiento ahí en el Francisco Arias, o se ha producido, eso me dice. Se ha producido un allanamiento en el barrio Francisco Arias. La verdad que no tenemos información al respecto sobre si hubo alguna información de parte de la policía. No, por ahora, por el momento, no tenemos información sobre si hubo un allanamiento o a qué se debió el movimiento policial en el barrio Francisco Arias, me dicen, Bueno, no me dicen específicamente a qué altura, pero bueno, eso es lo que nos están avisando. Bueno, ya vamos a averiguar, vamos a ver cualquier cosa. Le estaremos informando, claro. Un feliz cumple para un ex amigo, dice acá. Ufa. Bueno, Rulli dice, feliz cumpleaños para un ex amigo, Alberto Francisco Larancio, ¿sí? En sus 72 años. Bueno, felicidades para don Alberto. ¿Por qué ex amigo? No entiendo, Un ex amigo, dice. Bueno, ¿por qué será? Chapa, ¿por qué ex amigo? Tiene que ser tu amigo. Gran persona, don Alberto. Claro, ahí está. ¿Le cantamos el feliz cumple a don Alberto Larancio? Claro, por supuesto. Felicidades, felicidades, ahí está.

0: Muchas felicidades para don Alberto Francisco Larancio, que está cumpliendo 72 años. ¿Seguro que son 72? Bueno, felicidades.
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0: Un ex amigo, dice. Sí, esto de, se deben haber peleado, pero no se dejan de saludar. Mirá qué lindo. Bueno, ahí está. Ah, saludos. Ahí, acá el perfil de... No me dice exactamente quién es el que manda el saludo, pero dice Chapa. Así que bueno, Chapa quiere saludar a don Alberto Larancio, ex amigo, dice, que hoy está cumpliendo 72 años. Bueno, muy bien. ¿Qué otra cosita más tenemos por acá? ¿Algo más? ¿Algo más que tenga que ver con los saludos para los que cumplen años? Acá me dice, Ruli, yo quiero hacer un pedido, un llamado a la solidaridad, porque estoy necesitando un andador que de alguien que ya no lo use, ¿sí? Si me lo puede donar o prestar, claro, es para mi bebé. Desde ya, muchas, muchas gracias. Cualquier cosa, comunicarse al teléfono 3877-533430, 3877-533430, ¿sí? Esto, por supuesto, nos escriben y nos piden esta posibilidad de alguna manera de contar con un andador. Es para un pequeñito, dice, para su hijo, debe ser para mi bebé, dice. Así que bueno, 3877-533430, comuníquese con ese teléfono, 3877-533430, ahí está, 533430, ese es el número, 3877, característica local, 533430. Desde ya, muchísimas, muchísimas gracias, ¿eh?

saludito acá para el intendente Juan Domingo Aguirre. Quiero agradecer, dice, al intendente Juan Domingo Aguirre por la apertura y acondicionamiento de las calles que está haciendo en el barrio Santa Cecilia. Espero que lo haga seguido también por la calle principal hasta la Bloquera. Muchas gracias, señor intendente. Falta tirar un poco de ripio, dice, calcula este oyente, que va a haber más ripio. Muy agradecidos todos los vecinos por el arreglo de las calles que se tornaban intransitables cada vez que llovía. Así que bueno, vamos a ver si estas mejoras, de alguna manera, cuando lleguen

es el tema este, la flor de la canela, ¿eh? Por el negro Daniel Ferreira. Si tenés un lugarcito, me dice acá, ¿eh? Bueno, tengo un lugarcito acá, ¿eh? La flor de la canela a cargo de este negro Ferreira que nos interpretaba temprano. Algo habíamos pedido para saludar al pueblo paraguayo. Este músico Daniel Ferreira, músico puntano, músico de San Luis. Con su guitarra hace magia. La flor de la canela, escuchá. Con sonido de guitarra.

Qué lindo, bueno, ahí está, este gran compositor, sin dudas, el Negro Ferreira, gran compositor puntano, es de San Luis él, así que bueno, ahí está, La Flor de la Canela nos interpretaba con su solo de guitarra, así que bueno, bien, esta mañana justamente cuando pedimos Pájaro Campana, Rubén nos mandaba esta interpretación y bueno, ahora nos pedía, había quedado con ganas de escucharlo a justamente al Negro Ferreira con La Flor de la Canela. Nos escuchaba, nos pedía acá el amigo Rubén, ¿sí? Bueno.

Bueno, el primo de don Raúl Ferreira, ¿sí? Bueno, ahí está, el primo de don Raúl Ferreira. ¿Será que la Moody puede reemplazar la luminaria que está en Aniceto La Torre al 850, entre la calle Salta y Lola Mora, ya que por ahí transita mucha gente hacia los barrios nuevos? Se torna muy oscuro ahí, muy peligroso. Así que bueno, esto nos pide Héctor, que por supuesto la municipalidad reemplace la luminaria que no está funcionando en Aniceto La Torre al 850, esto es entre Salta y Lola Mora, ¿sí? A tenerlo en cuenta, entre Salta y Lola Mora, ahí está el inconveniente. Bueno, espero que reciban los muchachos de alumbrado y traten de solucionar este problema, reciban el pedido, más que nada los changos de alumbrado público, ¿sí? Buen día, Ruli, dice, quería hacer saber a Aguas del Norte, o no sé a quién acudir, por el tema del agua que aparentemente de una manguera rota emana hacia la calle, frente a la caballería, donde era gendarmería, Ruli. Dice, hay una manguera que está

atada supuestamente con una goma y seguro alguien la desató. Y están así las calles llenas de agua en la casa que era antes de gendarmería, donde estaba gendarmería. Ah, es lo que me contaba justamente una fiel oyente de la mañana de Buen Día a Día temprano, de ahí de ese lugar, claro, ¿sí? Sí. Me mandan aquí fotografías de y un video de cómo está la calle. Che, qué bárbaro, cómo está llenándose de agua, ¿eh? Así que bueno, a la gente de Aguas del Norte tiene que verificar eso. Es ahí donde sabía hacer la gendarmería. No sé quién vive ahora ahí o si es que está abandonada la casa, ¿eh? Alguien que se ocupe, por favor, de solucionar el problema, porque es impresionante el anegamiento que está provocando en esa zona, ¿sí? A la gente de Aguas del Norte. Aguas del Norte, así se llama la empresa. Aguas del Norte, ¿sí? O Aguas de Salta, como sea. Bueno, ahí está. Bien, este es un basural también la calle del barrio Las Lilas. Las calles del barrio Las Lilas son un verdadero basural. Es un basural aquí, Don Ruli, y pasan muchos chicos que van a la escuela Martín Fierro. Ahí en el barrio Las Lilas se están pidiendo arreglos, mejoras, limpiezas, ¿eh? Bueno, dígale a la señora que busca un andador que pase por calle Córdoba 607. Ahí en el Empuje, ¿eh? En pleno barrio El Empuje, me dice Irma, ¿eh? Ruli dice a la señora que busca un andador que pase por Córdoba 607, ahí en barrio El Empuje. No sé si me está escuchando la señora que pedía que le colaboren con un andador. A ver, si me está escuchando, me contesta, por favor, ¿eh? Para que yo justamente le mande el teléfono, claro, le mande el teléfono de alguna manera para que se comuniquen ahí, puedan ponerse de acuerdo cómo hacerse de este justamente andador que estaba pidiendo la señora, ¿no? No lo encuentro ahora al mensaje, claro, porque claro, son varios los mensajes que entran acá y ya ha quedado desaparecido, ¿sí? El mensaje. Bueno, a ver, aquí está el bueno, Córdoba 607, ahí, podés comunicarte al teléfono 387 53-34-30, ¿sí? Al 53-54-30 te podés comunicar, ¿sí? Amiga, ¿sí? A la señora, al número que mandó, ahí te podés comunicar, ¿sí? Comunicate, por favor, yo te lo mando al número, ¿sí?

trata de comunicarte a ese número, por favor, ¿eh? Trata de comunicarse a ese número, comunicarte a ese número para que te pongas de acuerdo. Acá la señora que nos pedía un andador, bueno, ahí te mandé el teléfono de la señora para que te comuniques a ese teléfono y le digas a la señora dónde tiene que ir a buscar el andador. Por favor, si te podés comunicar, te agradecería, ¿sí? A ver qué otra cosita más tenemos por acá. Hola, dice, soy la chica que pidió el andador. Ah, ahí está. ¿Dónde tengo que ir a verlo? Me dice la señora, en Córdoba, calle Córdoba, en el barrio El Empuje, ¿sí? Calle Córdoba al 607, ¿sí? Calle Córdoba al 607 en barrio El Empuje. Ahí tenés que ir, ¿sí? Bueno, o ya le mandé el teléfono que vos me facilitaste para que ella se comunique con vos, así que estate atenta, por ahí en una de esas se comunica con vos en unos instantes. Ya le mandé el teléfono que vos me enviaste, cuando hiciste el pedido, justamente, ¿no? Claro. Así que estate atenta ahí al teléfono que me mandaste, el WhatsApp también, es el mismo teléfono, ¿no es cierto? Sí, es el mismo teléfono, 53-34-30. Ya te va a llamar. De todos modos, Córdoba 607, ¿me estás escuchando? Córdoba 607, ahí tenés que ir, es en el barrio El Empuje, agarrás la calle Córdoba, derecho, la que está paralela a La Salta, ¿sí? Claro, esa es la Córdoba. La que está paralela a La Salta, agarrás la calle, la calle Córdoba al 607, sería casi cerca de 2 de abril, ¿no? Si no me equivoco, estaría, ¿no es cierto? Bien, ahí está. Tenelo en cuenta, por favor. Bien, para que puedas tener el andador que estás necesitando, ¿eh? Bien, ya te va a llamar a ese número. De todos modos, yo le mandé el número para que se comunique con vos. Y bueno, se pongan de acuerdo, claro.

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7: Se completó la actividad comercial de este martes 30 de junio en el Mercado Agroganadero de Cañuelas para el cierre del primer semestre del año, apertura de una nueva semana de negocios, con una oferta cuantitativamente moderada. 7.420 los vacunos que ingresaron para ser colocados esta mañana, unos 1.500 más de lo que se había dispuesto para el negocio del viernes inmediato anterior. Una demanda que demostró más interés por el novillo, el resto sin grandes modificaciones. Novillo de 431 y hasta 460, entre 4.300 y 4.600, máximo 4.670. De 461 y hasta 490, 4.300, 4.450 y hasta 4.500. De 491 y hasta 520, 4.300, 4.550, máximo 4.650. Y arriba de los 520 kilos de la misma remisión, 4.650 pesos también. 3.800 a 4.200 el regular. En el consumo liviano, de 4 a 5.200, 5.400 el techo. Vaquillona, 3.800, 5.200, lo mejor en 5.340. Vaca tipo consumo, 2.600, 3.400, 4.320, un lote de vaquillona pesado con quilaje de vaca, la conserva 2.400, 2.500 la manufactura y los toros entre 2.300, 3.000 y hasta 3.700 pesos por un lote muy destacado de toros. 7.420 la entrada y la oferta para esta apertura semanal que también marcó el cierre de la primera mitad operativa de este 2026. Para Cadena Campo Argentino informó Silvio Bayoco.
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9: Apertura de las cotizaciones de granos. Precios de pizarra, según datos de la Cámara Arbitral de Cereales de la Bolsa de Comercio de Rosario, a esta hora de hoy martes 30 de junio. Suben el trigo, el girasol y el sorgo. Baja el maíz, la soja sin cambios. Trigo duro, 294.500 pesos por tonelada. Maíz duro, 264.900 pesos por tonelada. Girasol estimativo, 662.625 pesos por tonelada. Soja, 475.000 pesos por tonelada. Sorgo, 279.775 pesos por tonelada. Con datos de la Cámara Arbitral de Cereales de la Bolsa de Comercio de Rosario, informó Miguel Ángel Boliadosasco para Cadena Campo Argentino.
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Bueno, para los que siguen el cartonazo, le vamos a dar los numeritos correspondientes al día de hoy en el cartonazo, juego que usted sigue con Diario El Tribuno, ¿eh? Y con la mañana de Buen Día a Día, gracias a Kinamar, que nos acerca la información sobre el cartonazo de hoy martes. Atención, estos son los números: el 55, el 07, el 41, el 27, el 31, el 06, el 58, el 87, el 62, el 82, el 50 y el 04. Reiteramos entonces: 55, 07, 41, 27, 31, 06, 58, 87, 62, 82, 50 y 04. 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

qué lindo que se puso, ¿no? ¿Cuánto tenemos de temperatura en estos momentos en la ciudad de Joaquín B. González? 17 grados, señora. Sí, 17 grados 4 décimas la temperatura en este momento en la ciudad de Joaquín B. González. Dijimos 17, 18 la máxima. Puede ser un poquito más, ¿no? Por la presencia del sol. Por ahí, en horas de la tarde, capaz que eleva un poquito la temperatura. Para mañana, al igual que hoy, esperamos una mínima de entre 10 y 11 grados. Según el servicio meteorológico, mañana en la ciudad de Joaquín B. González vamos a tener el ingreso de un frente del sur, probablemente entre el mediodía y la siesta se registre alguna probabilidad de precipitaciones, algunas lloviznas débiles acompañando a este viento sur intenso que va a estar soplando con ráfagas que pueden llegar a alcanzar hasta los 44 kilómetros por hora, ¿sí? Bueno, eso va a hacer descender notoriamente la temperatura. Mañana esperamos una mínima, podríamos decir, similar a la de hoy. Hoy hemos tenido, finalmente, ¿cuánto fue la mínima hoy? 11 grados 2 décimas. Fue la mínima hoy, claro, 11 grados 2 décimas, esa fue la mínima. No, mañana un poquito menos. Un poquito menos porque tal vez no esté tan nublado como estaba esta mañana temprano. Y quién te dice, por ahí la temperatura mínima sea menor a 10 grados incluso, ¿sí? Según lo que nos marca el pronóstico. Pero lo más bajo lo vamos a tener a la noche, ¿eh? Sí, a la noche la temperatura baja a una sensación térmica de 7 grados por el viento, por un viento del sur que va a estar soplando permanentemente, especialmente hacia la tarde, a partir del mediodía, pero especialmente hacia la tarde, tarde-noche, donde las ráfagas pueden llegar a alcanzar los 46 kilómetros por hora. ¡Qué bárbaro! Va a estar importante el viento. Bueno, eso va a dejar un frío gélido para el jueves, para el viernes, para el sábado, para el domingo. Ya le vamos a contar justamente cuánto tendremos de temperatura para el fin de semana, sobre todo, pero por lo menos hasta el viernes, días muy fríos. El viernes tenemos una mínima que puede estar en el orden de los 4 o 5 grados en zona urbana, de 1 a 3 grados en zona rural. Para mañana, para el jueves mientras tanto, eso será para el viernes, para el jueves mientras tanto vamos a tener una mínima que estará oscilando los 5 grados para zona urbana, 3 grados para zona rural, con una sensación térmica de 0 grados para zona rural por el viento que va a seguir soplando moderadamente, pero va a seguir soplando el viento en forma sostenida, digamos, va a estar soplando moderadamente, no tan intenso como lo que se espera para mañana, pero va a estar soplando en forma moderada y sostenida. Claro, el día jueves 2, eso va a hacer sentir más frío. Vamos a tener una sensación térmica mucho menor a la que marque la temperatura el servicio meteorológico. Bueno, y el viernes, como le decíamos, muy helado. Y ya le vamos a contar qué dice para el sábado, para el domingo. 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

punto final para la mañana de Buen Día a Día. Hoy estamos transmitiendo tres partidos. Los tres partidos de hoy lo transmite FM Anta, ¿eh? Sí, los tres partidos a las 14 juega Costa de Marfil con Noruega. Qué lindo partido que va a ser ese. ¡Ja! Y el de las 6 de la tarde, a las 6 de la tarde va a estar jugando Francia con Suecia. 2 de la tarde, Costa de Marfil, Noruega. 6 de la tarde, Francia con Suecia. Y a las 22, México, Ecuador. ¿Sí? Los tres partidos serán transmisión de FM Anta, de Cadena del Gol. Así que bueno, ¿eh? Viva el Mundial. Si por alguna razón no puede verlos a los partidos por televisión, lo sigue por la radio del Mundial, FM Anta, junto con la cadena más federal del país, Cadena 3, brindando a través de la Cadena del Gol todo lo que tiene que ver con este Mundial. Así que bueno, a disfrutarlo, que gane Ecuador. ¿Qué querés que te diga yo? Que gane Ecuador, vamos Ecuador todavía, así que yo soy ecuatoriano a rabiar. Sí, bueno, los hinchas de Boca con más razón van a hacer fuerza por Suecia, porque tiene los colores de la camiseta bostera, ¿sí? Así que todos los hinchas de Boca hoy hacen fuerza por Suecia. A mí no me importan esos otros que juegan hoy. A mí lo que me interesa es el a la noche, ¿eh? México con Ecuador, eso me interesa, ¿eh? Vamos Ecuador todavía. Chau, hasta mañana. Gracias, que tenga una muy buena tarde y una mejor noche. Nos encontramos mañana. Gracias.

0: es la hora
1: 13:10.
2: Temperatura 17 grados.
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0: es la hora 13:30 minutos.
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4: Hola, bienvenidos, ¿cómo están? Esto es el Club Retro, último día del mes de junio, y ahí estamos, 30 días, trae septiembre como abril, junio, ¿no? Y no me acuerdo, algo así era, los demás traen 31. Bueno, sí, último día ya del mes de junio, aquí estamos preparados para vivir juntos un programa especial, un programa donde hoy se habla mucho de los Beatles, porque un día como hoy, pero del 66, dos meses antes de que finalicen las giras, los Beatles hicieron el debut en Japón, Pero no todos recibieron con agrado la presentación de las cinco noches en Tokio. La visita de la banda tuvo muchas críticas de muchas figuras públicas y puso de manifiesto la división entre los tradicionalistas y los conservadores, ¿no? A pesar de la fuerza que tenían los Fabulosos Cuatro y tuvieron amenazas de muerte, la banda tocó ante decenas de miles de fans y marcó un momento tenso, pero muy importante en la cultura japonesa

un día como hoy, pero del año 1966. 30 de junio de 1966. Y unos años más tarde, el 30 de junio, pero de 1973, empezaron los duelos de los Beatles para entrar en Billboard Hot 100, ya una vez terminada la banda, ¿no? ¿Qué pasó? Se producen duelos entre Beatles, como por ejemplo, un día como hoy, Give Me Love, Give Me Peace on Earth, de George Harrison, destronaba a My Love, de Paul McCartney. ¿Sí? Y bueno, y luego entraba otro Beatle, ¿no? Entraba John Lennon, que destronaba a tal, y hasta Ringo Starr también tuvo números uno. Algo que se dio en muchas oportunidades. Así que hoy te propongo en el programa escuchar canciones de los Beatles por separados. De John, de Paul, de George y de Ringo. Dale, vamos a hacer eso, mano. Y por otro lado, un día como hoy nacía Andy Scott de Sweet. Un día como hoy Adrian Wright de The Human League. También Brendan Ryan, un productor conocidísimo. Philip Anselmo de Pantera. Cheryl Cole de Girls Aloud y como solista. Y bueno, ahí está. Un día como hoy, pero del 73, este tema de George Harrison, Give Me Love, Give Me Peace on Earth, alcanzaba la primera posición en Billboard Hot 100. Hoy tenemos Beatles por separado en el Club Retro en este último día de junio.

grande que un día como hoy alcanzaba la primera posición era George Harrison en el club. Un tributo, un saludo a los 60 con ustedes, John Mellencamp.

Un saludo a los 60 de la mano de John Mellencamp, Rockin' in the USA. Un tributo al rock de los 60. En 1985, John Mellencamp decide celebrar el presente y las raíces musicales, creando este himno a pura diversión. Un homenaje a los pioneros, Martha Reeves y Mitch Ryder, que bueno, fue directamente volando al segundo lugar de Billboard y vendieron millones de copias. Una muy buena canción para comenzar la semana. Aquí seguimos con más música, con más éxitos, ahora de la mano de la banda The Cure, la banda de Robert Smith, que se pregunta, ¿por qué no puedo ser vos? Why can't I be you?

pura energía aquí en la máquina del tiempo, ¿eh? ¿Cómo arrancamos hoy con John Mellencamp, con este Dancing With Myself, bailando conmigo mismo, un temazo de Billy Idol, ¿no? Que originalmente fue de Generation X, que también se convirtió en un hitazo en la carrera solista de este genio. Aquí estamos en el Club Retro, estamos comenzando esta edición de día martes. ¿Qué programa? Por favor, yo te digo, no te muevas del club porque hay de todo. Uy, What I Like About You. Ellos son The Romantics.

Pura energía, What I Like About You. Uy, cómo estamos, ¿eh? Y esto, The Police con The Do Do Do, The Da Da Da. Qué lindo martes. Te propongo que te quedes con nosotros disfrutando de las mejores canciones. Estás en el Club Retro, acá suena buena música.

0: es la hora 14.
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0: la hora 14:30 minutos.
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Y en este martes cerramos el mes de junio con este himno a la paz, ¿no? Una canción de John Lennon que decía: imagínate cómo es un mundo sin guerras, ¿no? Imagine, ¿qué podemos decir? Simplemente un himno hoy con los Beatles por separado. Si bien hay muchas colaboraciones también entre ellos mismos. Estás en el club, nuevo segmento. Come and feel the noise. Esto es Quiet Riot, ¿no? Sí, señores. La versión de la década del 80. Súbilo bien fuerte. Se nos va junio, gente. ¡Qué temazo!

Era Quiet Riot haciendo este Come On Feel The Noise, una buena canción para vivir aquí en el Club Retro, una canción editada en el año 1973 por Slade, que creó este himno, pero en el 83 un cuarteto de Los Ángeles, Quiet Riot, le inyectó un poco más de heavy pop, y lo convirtieron en un tema con mucho, mucho éxito. Estás en el Club Retro, estás en la máquina del tiempo, arriba.

¡Qué temazo, por favor! Money Money, la música con Billy Idol, que surge de una canción de la década del 60, ¿no? Con un cartel que no funcionaba bien, de una mutual de Nueva York, y bueno, Tommy James le dio el ritmo de ese cartel a esta canción y la convirtió en un hitazo. Luego también Billy Idol en el año 1987, más punk, y vendió millones de copias a lo largo de todo el mundo. Estás en el Club Retro. Lindo martes, ¿eh? Sí, señores, escuchá. Ellos son Creedence.

Pura energía acá en la radio, estamos en la máquina del tiempo. Estabas escuchando este temazo de Creedence Clearwater Revival, martes espectacular. El momento de New Order aquí en el club.

0: Es la hora
1: 15. 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

Era Got My Mind Set On You, tengo mi mente seteada en vos. Estabas escuchando ni más ni menos que al gran George Harrison. Casualmente, cuando un día como hoy, George Harrison desplazaba a Paul McCartney del primer lugar en Billboard Hot 100. Este fue otro número uno, ¿no?, del señor George Harrison, que era en realidad un cover de otro artista. Got My Mind Set On You. Y seguimos celebrando esta edición, esta última edición de junio, con la reina del pop. Esto se llama Papa Don't Preach. Ella es la reina.

Siempre es un placer escuchar a esta grande del disco True Blue, editado allá por 1986. Escuchabas a la reina del pop, a la enorme Madonna, haciendo Papa Don't Preach. Papá, no sermones, por favor, no me des más sermones. Siempre polémica, la reina del pop, aquí sonaba Madonna. Señoras y señores, también en vivo, con mucha energía, Vince Clark, Andy Bell, ellos son los Erasure y dicen Amo Odiarte, I Love to Hate You.

Era Love to Hate You, amo odiarte, lo decían Vince Clark y Andy Bell. Señoras y señores, hay mensajes a través de nuestro Instagram, el Club Retro. No, los mensajes los trae el señor Miguel Mateo. ¡Qué temazo, por favor! Y en vivo de su disco Salir Vivo, esto es Mensajes en la Radio. Vamos.

0: Mensajes en la radio del disco Salir Vivos, pero atención que este es del otro, de primera fila.
1: Ojo que viene, ¿eh?
0: ¿Cómo suena?
1: Ojo que viene.
0: 2x1 del señor Miguel Mateos, esto es Obsesión.
1: Ojo que viene.

0: es la hora 15:30 minutos.
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1: La fiesta continúa en Club Retro y aún queda mucho por disfrutar.

You are 16, vos tenés 16, claro, sos hermosa y sos mía. Mirá lo que sonaría esta canción de Ringo Starr en el día de hoy. Hoy escuchamos a los Beatles por separado en este último día de junio. Estás en el Club Retro, estás en la máquina del tiempo y tu música sigue vibrando aquí en el club. Un temazo, ¿no? El video mató al ídolo de la radio.

Era Video Kill the Radio Star, buena manera de vivir esta edición de día martes con The Buggles y una canción que hizo historia. Fue el primer tema emitido por MTV hace unos cuantos años atrás. Te quedás en el club, mirá lo que llega. Llega Van Halen del disco 1984, editado casualmente en ese mismo año, pero grabado un año antes, en el 83. Esto se llama Jump, lo canta David Lee Roth, es la voz de ese disco. Y esta fue la última canción que grabó para el álbum, quien fuera luego solista. Y luego más tarde volvió a Van Halen. Estamos hablando de Jump, temazo, subí, disfruta.

Pura energía, de la mano de quién, de Van Halen. Estabas escuchando Jump, año 1984, disco 1984, acá en el Club Retro. Esto no para, subí el volumen.

INXS, este grupo australiano liderado por el inolvidable Michael Hutchence y su socio eterno, Andrew Farris. Aquí estaba sonando INXS con Mystify, The Locomotion.

0: Es la hora 16.
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Winston Lennon, el inolvidable John haciendo Muchacho Celoso. Una canción realmente bellísima que vale la pena disfrutar acá en la radio, ¿no? Yellow Sky, un himno de John Lennon en este día donde, bueno, los Beatles se disputaban los primeros lugares como solistas, ¿no? De los rankings. Yeah, yeah, yeah, qué linda canción, es vestida para el éxito, es rock.

Enorme, Mary Fredrickson haciendo junto a Per Hessel esta canción llamada Vestida para Triunfar, Dress for Success, que formó parte del disco Look Sharp, ¿no? Uno de los grandes álbumes editado a finales de la década del 80. Esto sigue. Este señor es austríaco, era austríaco, falleció en Centroamérica en un accidente automovilístico. Su nombre, Falco, esto es Der Kommissar. Lindo martes, aquí en el club.

Der Kommissar, decía por allí Falco. Estás en el Club Retro. Acá también hay canciones en tu idioma. Subimos el volumen. Disfrutá.

Qué linda canción, de la mano de Graffiti, que decían, recuerdo esa canción, una canción que te invita a viajar a Rosario a mediados de la década del 80, cuando estaban Eduardo Carvi y la banda, que dieron vida a este himno pop sofisticados, muy avanzados. Esto fue del año 1980, un tema que se exportó de Rosario a toda Latinoamérica. Vendieron miles de copias de su álbum debut, de Graffiti. Estabas escuchando Recuerdo esa canción. Ahora seguimos con Andrés Calamaro y una afirmación. En este martes dice Fabio Serpa, tiene razón.

con la voz del inolvidable Fabio Serpa y de Andrés Calamaro, ¿no? Haciendo Fabio Serpa, tiene razón, estás acá en el club. Señoras y señores, yo te avisé, dicen los

0: Es la hora 16:30 minutos.
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0: Genio total, Paul McCartney, ¿eh? Y hoy sí, hoy homenajeamos a los Beatles por separados, cuatro genios. Era Paul McCartney haciendo My Love. Estás en el Club Retro, estás en la máquina del tiempo.
1: Ok, señoritos de Cavaliers,

Una muy buena canción interpretada por DJ Otzi y Anton. Una canción que te inyecta energía. Es una versión más nueva del clásico del 61 de Bruce Channel, que cobró vida cuando se sumó al soundtrack oficial de la Copa del Mundo FIFA 26. Tema de fiesta, tema con mucha, mucha energía. Aquí estaba sonando este tema que vendió millones de copias en Europa y que te invita a cantar, a bailar, a pasarla realmente muy bien. Hey Baby, UA. Tema de hinchada, ¿no? Aquí estamos en el Club Retro, en la Máquina del Tiempo, y seguimos así. Junto a Tok Tok y este himno, señoras y señores, It's My Life, es mi vida, la versión de Tok Tok, la versión original.

It's my life, ¿verdad? Es mi vida, decía por allá Tok Tok hace unos cuantos años atrás, un tema de finales de la década del 70, pero que sigue sonando, que tuvo una segunda vida con No Doubt, y hace poquito escuché otra versión más que me gustó mucho. Llega Guns N' Roses, señoras y señores, arriba, hoy es martes, tenemos fiesta en la radio, esto es Dulce Niña Mía, Sweet Child O' Mine.

Dulce niña mía, la música con los Guns N' Roses aquí en esto que es el Club Retro, la máquina del tiempo. En este 30 de junio subí el volumen porque yo siento que la tierra se mueve. Justo no me parece un tema apropiado para pasar en este momento, pero bueno, pongámosle que se refieren a pista de baile, ¿no? Martica, dale.

I feel the earth move, decía por allá Martica, y con esta canción, que la tierra se mueve, una canción realmente muy disco, ¿no? Pero bueno, nosotros ponemos punto final a nuestro programa del día de hoy. Te esperamos, si Dios quiere, mañana con una nueva propuesta. Mañana hay realmente un programa espectacular. Te invitamos a quedarte con nosotros y a disfrutar de la mejor música siempre acá en la radio. Gracias por elegirnos. Nos vamos con The Only Way It's Up, Fuerza, Yes and the Plastic Population, Buena Vida, y hasta mañana, si Dios quiere.

0: Es la hora 17.
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9: 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FMA es otra cosa. Howie T.

Qué grande, The Weight of the World, muy buena canción de la mano de Ringo Starr, en este caso editada en la década del 80. Aquí se escuchaba al gran Ringo en el club, en la máquina del tiempo, hoy donde los Beatles de alguna manera compiten por separado, aunque es mejor el trabajo en equipo, creo, ¿no? Silencio, disfruten, llega el rey, Michael Jackson dice Bad.

Era Heart of Glass, corazón de cristal. Estabas escuchando la música con Blondie en el Club Retro. Una increíble edición. Qué lindo programa de día martes. Ellos son los Pericos y esto es La Pachanga.

con un joven baiano, ¿no? Y una canción que, bueno, es el día de hoy y sigue sonando a full, ¿no? De los Pericos. Estabas escuchando La Pachanga, que no es la misma que Vilma Palma, ¿no? Y esto es Moscato, Pizza y Fainá.

0: Es la hora 17:30 minutos.
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0: Hola, hola, hola, ¿cómo están? Bienvenidos sean todos a esta nueva emisión de El Compás de la Vihuela. Arrancábamos con todo escuchando al cantor del monte, al indio Lucio Rojas, haciendo Volver a Verte. Temazo para arrancar este martes 30 de junio, último día de este sexto mes del año. Y aquí estamos acompañándote con el mejor folclore, como siempre, en El Compás de la Vihuela. Prepárate porque se viene una lista de canciones imperdible en el día de hoy. Pero antes que nada nos presentamos. Mi nombre es Claudio Núñez, estoy a cargo de la conducción de este Compás de la Vihuela. Me acompaña hoy Matías Terminator López en operación técnica, Mica Monte a cargo de la musicalización. Esta, por supuesto, es una realización de longcontenidos.com.ar que nos permite llegar a todos ustedes y traerles mucha música de folclore y muchísimo para compartir el día de hoy. Así que yo te voy a contar, te voy a contar algo de lo que tenemos para que te vayas preparando para disfrutar de este Compás de la Vihuela. Vamos a tener a Daniela Toro por acá, va a estar la gente de Maite cantándonos un temazo. Tenemos un Sabías Qué muy pero muy interesante. También va a estar Canto 4. Vamos a tener un Rincón Chamamecero con un clásicas, con un temazo. Vamos a tener a Guitarreros cantándonos también. Los Deportes Suelo van a estar por acá. Tenemos mensajes de nuestros oyentes, como siempre, preparados. Y mucha música, que es la protagonista de este programa, el folclore, como siempre, va a estar acá en El Compás de la Vihuela. Así que ya mismo comenzamos.
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